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1: Bueno.
2: Sergio.
1: Hola, mi amor.
2: Oye, te llamo para decirte que no voy a poder ir a la cena de tu cumpleaños, porque sabes que acaba de llegar una amiga de Puebla y me invitó a salir con unas amigas.
1: Pero tú me dijiste que vendrías.

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0: huracán, huracán. 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
1: Esto se llama Tiene Espinas de Rosa.

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0: huracán, huracán.
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2: ¡No!

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Fui lavaplatos, mesero y cocinero, peón y albañil, ayudante de mecánica, un mil usos cualquiera.

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2: Cuando nacimos, lo único que hacíamos era llorar y llorar y llorar. Y nuestro padre y nuestra madre, ¿qué hacemos con el chamaco? ¿Qué tendrá? Lo llevamos al doctor. ¡Qué desesperación! Toda la noche ha estado así. Y bueno, pues se armaron de paciencia y de amor para que esa criatura hoy sea una persona de provecho, un doctor, una doctora o algo bueno en la vida. Pero ¿qué pasa cuando nosotros los padres llegamos a la edad donde necesitamos de ellos? Ellos no nos tienen paciencia, amor, ni mucho menos nos dedican tiempo. No se dan cuenta que los padres también envejecemos y los necesitamos. No me había dado cuenta, pero mi papá y mi mamá envejecieron. Sí, nuestros padres envejecieron. Nadie nos había preparado para esto. La heroína del hogar comienza a tener dificultades en terminar algunas frases y ahora empieza a enojarse con todos. Y también nosotros nos enojamos cuando ellos se olvidan de tomar sus remedios. Y al pelear con ellos, los dejamos a veces llorando, tal cual criaturas que fuimos un día. Nos sentimos enojados y algunas veces llegamos a gritarles si se equivocan con el teléfono u otro aparato electrónico. Y encima no tenemos paciencia para oír por milésima vez la misma historia que cuentan como si terminaran de haberla vivido. Con nuestros enojos solo provocamos más tristezas a aquellos que un día solo procuraron darnos alegrías. Nuestros padres están frágiles y un poco olvidadizos, pero nosotros seguimos exigiendo de ellos la energía que han perdido. No admitimos sus flaquezas, su tristeza. Ahora tienen manchas en la piel y de repente están tristes. Nuestros padres ya no hacen más planes a largo plazo. Ahora se dedican a pequeñas aventuras, como comer a escondidas todo lo que el médico les ha prohibido. Ahora ellos están cansados de cuidar de los otros y de servir de ejemplo. Ahora llegó el momento de ellos de ser cuidados y mimados por nosotros. De repente, ellos perdieron la compostura. Se vuelven más vulnerables y adquieren manías tontas. Me pregunto, ¿qué hicieron papá y mamá para envejecer de un momento a otro? Nadie me preparó. Pero no importa, me he portado bien con ellos y así podré recordarlos con cariño, sus sonrisas de alegría y no de las lágrimas de tristeza que ellos hayan derramado por causa mía. Sí, ellos fueron nuestros pilares. Aquellos para los cuales siempre podíamos volver y sabíamos que estarían con sus brazos abiertos. Hagamos por ellos hoy lo mejor, lo máximo que podemos, para que mañana cuando ellos ya no estén, los recordemos con cariño. ¿Por qué no les damos un poco de lo que ellos fueron para nosotros? ¿Cuántas veces estos héroes y heroínas

enfermeras estuvieron noches enteras junto a nosotros, cuidándonos y midiendo fiebres. Te pido, por favor, que hagamos hoy por ellos lo mejor, lo máximo que podamos, para que mañana, cuando ellos ya no estén, los recordemos con alegría. No esperes hasta que sea demasiado tarde para decirle a alguien cuánto lo amas y cuánto te importa, porque cuando se van, no importa que tan fuerte grites y llores, ya no podrán escucharte.

0: El otro día me sirvieron de comer en una fiesta un platote de birria. No, hombre, estaba bien buena esa birria. Otro poquito, por favor, y que me sirven otro bonchazote de birria, chamacos. ¿Cuál? Pues como es de chivo, pues aproveché, porque a veces te dan birria de pollo, de res, pues...
1: No.
0: Cuando vi que era de chivita al precipicio, dije, pues de aquí soy.
1: Si no es la buena.
0: Sí, entonces, pues ahí me sirvieron otra vez. Y pues ya al ver que estaba comiendo demasiado, dije... ¡Ay, ya deja de comer, Juan! ¡Ya deja de comer, Juan! Pero como yo no me llamo Juan, seguí comiendo.
2: ¡Oh, my God!
0: Es que todos los días yo, después del trabajo, digo, hay que ir a almorzar, luego a comer y por último a cenar. ¿Pero por qué tanto, Chihuahua? Sobre todo uno cuando ya no puede bajar de peso, señor Andy Valdés.
1: No, es bien difícil, Alex.
0: Oiga, y a propósito de edad, hay un caballero de Estados Unidos que acaba de reclamar a sus 71 años un premio de 476 millones del Mega Millions.
2: ¡Oh, my God!
0: El ganador cayó en Nueva York con el premio de 476 millones de dólares. Esto fue en el mes de abril del año 2023 y fue hasta el mes de junio que fue a reclamar su premio.
1: Mira nada más.
0: Después de que le quitaron los impuestos a sus 476 millones de dólares, como sabe que ya no va a durar mucho, pues tiene 71 años, pidió que le dieran todo de un solo golpe.
2: Uh-huh. Wow.
0: Le tocaron 157,288,402 dólares.
2: Wow.
0: No, aquí el wow, yo lo diría para el gobierno, ¿cómo le hacen para ganar tanto sin hacer nada?
1: Pues uno es los que los mantiene.
0: Se llevaron prácticamente 300 millones de dólares en el gobierno. Ah, que según para ayudar a las escuelas. Pues yo voy a las escuelas y las veo igual desde hace muchos años. Ahí está la que está cerca de mi casa, donde iba mi hijo Jesús cuando iba a la primaria. Pues yo la veo igualita. Y que sí, es que no. El gobierno ayuda a que estas escuelas mejoren.
1: Hace falta mucha ayuda.
0: El otro día fui a comprarle ropa a mi hijo Jesús. Fueron 188 dólares. Vi que 150 eran para la tienda y 38 dólares para el gobierno. Y yo digo, si eso fue nada más de un cristiano en un minuto, ¿cuánto ha de ser de todo el día, de todas las tiendas, de todo el país? Wow. Oye, a mí me gustaría trabajar en el gobierno.
1: No, a mí también.
0: Así para que cuando se enoje mi mujer y me diga que te mantenga el gobierno, digo, pues sí, porque trabajo en el gobierno. Difícil de creer, pero esto es cierto.
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0: Oye, qué bonito hablas, Julián. Digo, a mí no me gustan los hombres, pero hablas bien centrado, bien tranquilo, bien seguro. Y a propósito de esas cosas, hubo un rumor de que tenías gustos diferentes. Aclárale a la gente, Julián.
5: ¿Crees que eres gay?
6: ¿Crees que soy gay?
7: En la torre.
0: Señor Marco Antonio Solís, ya se fue Joan, ya se fue Juan Gabriel. Hay que cuidarlo a usted como nuestro más grande tesoro.
8: No me comparo la verdad con ellos. Tuve el honor de ser, pues sí, de compartir con ellos, pero no, yo mis respetos a cada uno de ellos.
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0: de una mujer. He dado todo sin saber que era lo que yo tenía en la vida. Yo no sé si va así porque unos componen y otros descomponen, man. ¿Sabías que solo te enamoras una vez? El resto de la vida te la pasas buscando a alguien con quien sentir lo mismo.
1: ¡Ay, Dios santo! ¡Qué lindo, qué hermoso!
0: No, no es muy hermoso porque te la pasas comparando siempre a la persona que llega a tu vida con la que se fue. Y a veces eso es un error porque la otra se siente menospreciada, señora Andy Valdés.
2: Gravísimo error, Alex. Hay que darle su tiempo al tiempo.
0: Exacto. ¿Sabía que el humor está asociado con la honestidad? Es por esa razón por la cual las mujeres tienden a ser más atraídas por los hombres con buen sentido del humor. Un hombre que las haga reír, que las haga felices, que las haga sentir especiales. Y son muy pocos hombres que tienen ese buen sentido del humor, señor Andy Valdés.
2: Muy poquitos, mi querido Alex.
0: ¿Será por eso que los muchachos, así como la Catrina, tienen muchas amigas?
1: ¿Eh? ¡Ah, claro!
0: ¿Verdad que sí? La mayoría de ellas muy guapotas, señor Andy Valdés.
2: Guapísimas, ¿no?
0: Sí, sí, sí. Y luego salen con lo que quieras con mi amiga, conmigo.
2: Bueno.
0: No, hombre, ¿qué?
2: Mejor preséntame a la amiga.
0: Exactamente. ¿Sabía que abrazar la almohada para dormir indica que eres una persona solitaria o que siente mucho la falta de alguien?
1: Ay, Dios santo.
0: Bueno, mientras la abraces bien y ya que la muerdas, pues entonces no. Ahí sí, no.
2: Sí, no, y si la abraces no la va bien.
0: El que entendió, entendió. Y el que no, bueno, regresamos. Hay más música. Hay más mensajes.
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0: En el show de su amigo Alex, el genio Lucas. Eugenio Derbez, buenos días.
4: Mi querido Alex, ¿cómo estás? Qué gusto saludarte.
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0: 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Que tengas un excelente día.
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1: El arte de ayudar a los demás. De eso habla el mensaje que comparto con todos ustedes a esta hora del día y dice de la siguiente manera.
2: Un hombre está perdido en el desierto, destinado a morir de sed. Pero para su buena fortuna, llegó a una casa vieja, sin ventana y sin techo alguno. Aquel hombre anduvo por ahí y se encontró con una pequeña sombra donde acomodarse para escapar del tremendo calor. Mirando poco a poco a su alrededor, vio una vieja bomba de agua oxidada. Se arrastró hasta ella, tomó la manivela y comenzó a bombear. Pero no pasaba nada. No salía ni una sola gota de agua. Desilusionado, cayó postrado para atrás y notó que a su lado había una botella vieja. La miró, la limpió de todo el polvo que le rodeaba y pudo leer un recado que decía: usted necesita primero reparar la bomba con toda el agua que contiene esta botella. Después, por favor, tenga la gentileza de llenarla nuevamente antes de marcharse. Aquel hombre desenroscó la tapa de la botella y en realidad ahí había agua. Aquella botella estaba llena de agua. De repente el hombre se vio en el dilema. Si tomaba aquella agua, él podría sobrevivir. Pero si la echaba en esa bomba vieja y oxidada, tal vez obtendría agua fresca y podría tomar todo el agua que quisiera. O tal vez no. Tal vez la bomba no funcionaría y el agua de la botella sería desperdiciada. ¿Qué tenía que hacer aquel hombre? ¿Derramar el agua en la bomba y esperar a que saliera agua fresca? ¿O beberse el agua vieja de aquella botella e ignorar el mensaje? Tendría que perderse toda esa agua confiando ciegamente en las instrucciones de la botella. Con mucha indecisión, aquel hombre derramó todo el agua en la bomba. Enseguida, agarró la manivela y comenzó a bombear. La bomba comenzó a rechinar sin parar. Pero no pasaba nada. De repente, aún con sus ruidos, surgió un hilo de agua fresca. Después un pequeño flujo y finalmente el agua corrió en abundancia. Agua fresca y cristalina. Aquel hombre, maravillado, llenó una y otra vez aquella botella, saciando toda su sed. Enseguida, la volvió a llenar, dejando la botella al tope para el próximo viajero. Tomó la pequeña nota y aumentó la frase. Créame que funciona. Usted tiene que dar toda el agua antes de obtenerla nuevamente. Muchas veces en nuestra vida se nos presentan oportunidades para decidir si nos vamos por lo más fácil y seguro, o por el contrario, elegimos lo más difícil y riesgoso, pero que va a traer beneficios a otras personas. Se necesita mucha generosidad para saber elegir aquello que va a beneficiar a otros, pues si pensamos solo en nuestro provecho, nos estaremos volviendo totalmente egoístas toda la vida. Haz el bien sin mirar a quién.
1: Señoras y señores, son los mensajes que compartimos con todos ustedes con
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1: Muchachos, me acabo de dar cuenta que el karma sí existe, ¿eh? Porque todas las tareas que no hice en la escuela las estoy haciendo ahora con mi hijo Chihuahua.
2: Oh my wow.
1: Imagínense estar en pleno funeral y de repente el muerto se levanta. Eso ha pasado muy a menudo, señor Andy Valdés. No sería nada nuevo, ¿eh?
3: Qué terror.
1: En Ecuador tuvo lugar lo que usuarios de las redes sociales han llamado un verdadero milagro. Una mujer de 76 años de edad revivió en pleno funeral. De acuerdo con el hijo de la señora, su mamá revivió alrededor de 8 horas después de haber sufrido un derrame cerebral. De inmediato, la mujer volvió a ser ingresada al hospital, que la declaró muerta, y actualmente está recibiendo atención médica, ya que la señora Babaoyo en Ecuador, pues agarró y recuperó la... Ah, no, no se llama así, Babaoyo. Yo dije, ¿y ese nombre? Bueno, pues ya ven que hay nombres muy exóticos. Babaoyo se llama el lugar donde vive la señora Bella Montoya, ingresada al Hospital General Martín Laesa alrededor de las 9 de la mañana y declarada muerta 1 hora después. La mujer de la tercera edad fue declarada muerta debido a un derrame cerebral, por lo que a las 12 hasta las 6 de la tarde la mujer pues no revivía, fue colocada en un ataúd. Sin embargo, detalló el hijo de la mujer que durante una entrevista que dio a los medios locales dijo, mientras la velábamos, pues se levantó y dijo, ¿qué estoy haciendo aquí? Dijo, ay, ma, pues ya te habías muerto. Wow. Y pues dijeron, no, ma, muerto, tan locos. Ay, y se levantó y dijo, denme de comer que traigo hambre. Mira qué bonito, ¿no?
2: Ay, sí, qué hermoso.
1: Pues sí, son los detalles que suelen suceder en la vida, señor Andy Valdés.
3: La verdad, qué experiencia, Alex.
1: Sí, experiencia muy bonita al menos, ¿no? Para la familia de saber que mamá sigue viva.
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1: En el show de su amigo Alex, el genio Lucas. Eugenio Derbez, buenos días.
5: Yeah. Mi querido Alex, ¿cómo estás? Qué gusto saludarte.
6: Estamos de aquí, escuchando el programa de Alex, el genio. Por cierto, es tocayo de mi amigo Eugenio. ¡Horrible!
1: Muchas gracias, Eugenio. Que tengas un excelente día.
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8: 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Son cosas muy atrevidas.
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4: 7 años antes de que el país cambiara sus leyes escolares, una niña latina de 9 años, llamada Silvia Méndez, ya estaba haciendo historia. 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
2: Si ya nos habían sorprendido contra la selección de España, todavía no creíamos en que Cabo Verde iba a ser la sorpresa de la Copa del Mundo, nos dio más. Empató contra la Uruguay, la poderosa Uruguay de la Conmebol. Lo platicamos en Minuto Mundial.
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2: Cabo Verde, que se puso a ganar con gol de Kevin Lenini, puso el 1-0, sorprendió nuevamente a todos en el entorno de la Copa del Mundo. Lo empataba Araujo y se ponía a ganar Uruguay con gol de Canovio, 2-1, pero atenta la banda con Cabo Verde, lo empató por conducto de Elio Varela y el marcador final es 2-2. Cabo Verde llegará a la tercera fecha con amplias posibilidades de clasificarse a la siguiente instancia. Histórico. En Minuto Mundial les habló Quique Lanza.
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0: Omar Fierros, en acción.
1: Quincena, ¿y quién ya fue a cambiar el cheque? Look at me, man, me haga pedo, pedo, pedo. Ya me parezco a mi tío Fasho, bien humillante. Pero ahorita que veo los billetes, me doy cuenta que ya casi todos los billetes de a 100 son azules. ¿Qué pasó con los originales? ¿Por qué el gobierno le cambió el color a estos billetes?
2: Morning, a new $100 bill is going into circulation today. Here is a good look at it right now. And right now we have a look.
1: Los billetes de 100 de color azul se estrenaron el 8 de octubre del 2013. El gobierno de los Estados Unidos le cambió el color a este billete principalmente para evitar que se produzcan fácilmente los billetes falsos.
3: In a move to fight counterfeiters, the Treasury unveiled a new $100 bill today, the first update since 1996. It has two new features, including a 3D security ribbon and an image of a bell that changes color when you tilt the note.
1: Al incorporar colores como el azul, el bronce y amarillo, el Departamento del Tesoro y la Reserva Federal lograron que los billetes resulten significativamente más difíciles de replicar para las impresoras y scanners modernos. No, hombre, aún así, los malandros siempre van a buscar la forma de salirse con la suya.
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4: El otro día vi a una mujer muy guapa y me acerqué y le dije: hola, ¿por qué tan sola? Dijo: no estoy sola, vengo con mi esposo. Digo: ¿dónde está? Que no lo veo. Lo traigo aquí, en mi corazón.
5: ¡Ay, qué hermoso!
4: Cuando la yegua es tuya, solita te sigue. Ni lazo necesita, ¿verdad?
5: ¡Ay, guau, qué intensa!
4: Pues intensa ella, que supo darse su lugar. Porque, señores, mejor dicho, señoras, muchachas, no es lo que haces frente a tu pareja, sino lo que haces y dices a sus espaldas.
5: Sí, correcto.
4: Ahora sí, como dice la diva de México...
5: Culebra.
4: Al piso.
5: Tras, tras, tras.
4: Deja que diga algo el señor Andy Valdés. No le robes todo el papel, criatura. ¿Lo pacas?
5: Ay, no, no, sabe que no.
4: Una guapa joven rompió el silencio y reveló la vida de lujos que tiene como Sugar Baby. Se trata de Charlotte Davis, una joven de 24 años que se volvió viral tras mostrar la vida de lujos que le dan sus parejas mayores. Charlotte cuenta que usa una aplicación para conocer a hombres mayores entre los 30 y 60 años, todos ellos dispuestos a pagar unos $250 por tener una cita con ella. Con el dinero que gana en esas citas y los regalos que le dan sus parejas, Charlotte puede darse una vida llena de lujos y de viajes. Ella revela que tuvo la gracia de salir en el pasado con muchachos que definitivamente no aportaban nada a su vida, hasta que dijo: no, no puedo seguir perdiendo mi tiempo. Sí puedo salir con muchachos para conocerlos, aunque esos sean mayores, porque los mayores brindan una estabilidad que los jóvenes no tienen. Pues sí, muy lista la niña, pero si fueras mi hija, yo diría: mija, mejor póngase a trabajar.
6: Sí, señor.
5: Claro.
4: ¿Por qué? Porque en uno de esos viajecitos o en uno de esos regalitos, pues siempre hay algo detrás, ¿no, señor Andy Valdés?
6: Sí, señor, ahí se esconde el lobo, dice.
4: La guapa chica comenta que sus parejas le pagan cenas en restaurantes caros, viajes al extranjero y ropa costosa. A veces me llevan de compras y pagan todo. De hecho, hace unas semanas fui a París, contó la muchacha, que tiene una cuenta en TikTok donde muestra todas las cosas que le regalan sus amiguitos. La joven señala que el objetivo de mostrar su vida es para documentar los beneficios que tiene día a día al ser joven. Una vez más repito, muchacho, ¿quién te enseñó a agarrar que no te enseñó a trabajar?
5: Exactamente.
4: Échalos a pelear, muchacho.
5: Ay, no.
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4: Platícanos, ¿a qué se debe tu salida de la banda Machos, Julio César?
7: Durante 13 años está aguantando mucho humillación, mucho maltrato.
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3: Si no enseñas a tus hijos a respetar a sus abuelos, mañana no esperes que te respeten a ti. Bueno, ya que hablamos de amor, respeto y familia, a los hijos no les grites. Acuérdate, los gritos no educan. Ellos ensordecen el corazón, bloquean el pensamiento, destruyen el respeto y vuelven a los niños violentos. Los gritos no educan.
4: Señor, ayúdame a comprender a mis hijos, a escuchar pacientemente lo que tengan que decir y a contestar con cariño a todas sus preguntas. Hazme tan amable con ellos como quisiera que lo fueran conmigo. No me permitas interrumpirlos, hablándoles de mal modo, sino enseñándoles con amor. Dame valor de confesar mis faltas para con mis hijos. No permitas que me burle de sus errores ni que los humille delante de sus amigos o hermanos. No permitas que les robe la oportunidad de actuar por sí mismos, con responsabilidad, su manera de pensar y escoger y tomar sus decisiones de acuerdo a su edad. Prohíbeme, Señor, que les agreda física o verbalmente, con el pretexto de corregirlos. Por el contrario, que siempre tenga para ellos tiempo, abrazos, te amo y besos. Permíteme el poder de satisfacer sus deseos justos, pero dame valor siempre de negarles un privilegio que sé que les causará daño. Hazme tan justo, tan considerado y amigo de mis hijos, que me sigan por amor y no por temor. No permitas que induzca a mis hijos a hacer cosas indebidas por seguir mi mal ejemplo. Te pido que me guíes todas las horas del día, para que pueda demostrarles, por todo lo que diga y haga, que la honestidad es fuente de felicidad. Reduce, te lo ruego, el egoísmo que hay dentro de mí. Haz que cesen mis críticas de las faltas ajenas, que cuando la ira trate de dominarme, me ayudes a contener mi lengua. Haz que siempre tenga flor de labios una palabra de estímulo. Ayúdame, Señor, a tratar a mis hijos conforme a sus edades. Y no me permitas que de los menores exija el criterio y normas de la vida de los adultos. Por último, Señor, ayúdame a ser un líder para ellos y no un jefe. La violencia, la adicción a las drogas, el alcoholismo, los resentimientos, la baja autoestima, el suicidio, en fin, todos los males que aquejan a la humanidad se inician en el seno de la familia.
3: Déjalo que se enoje también. Cuando tu hijo está triste porque no consigue lo que quiere, déjalo. Los niños necesitan saber que a veces es normal sentirse así. Si hacemos todo lo posible para que no se sienta triste, estaremos mandando el mensaje

0: y mi sorpresa fuiste tú, mi amor.
1: Es calibre 50, chiquitito.

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1: El otro día estaba yo en la fila del aeropuerto esperando abordar para pasar por el área de revisión y vi un mensaje que decía: si piensas visitar Venezuela o México, mucho cuidado. La situación no está muy agradable, que digamos. Qué triste que en Estados Unidos piensen así de nuestros países, ¿no, Andy?
2: Muy triste, Alex, y que nos pongan, pues ahora sí que nos pongan banderas.
1: Ranking de las 20 ciudades más peligrosas del mundo en el año 2023. Tijuana, México, 2.049 millones de habitantes y una tasa de homicidios de 138 por cada 100.000 residentes. Segundo lugar, Acapulco, México, 779.566 habitantes y una tasa de homicidios de 111 personas por cada 100.000 habitantes. Tercer lugar, Caracas, Venezuela, 2.682 millones de habitantes y una tasa de homicidios de 100 personas por cada 100 residentes. Ciudad Victoria, Tamaulipas, México, 249.668 habitantes y una tasa de homicidios de 86 personas por cada 100.000 residentes. Ciudad Juárez, Chihuahua, 1.512 millones de habitantes y una tasa de homicidios de 86 personas por cada 100.000 residentes. Irapuato, México, 866.370 habitantes y una tasa de homicidios de 81 personas por cada 100.000 residentes. Ciudad Guayana, Venezuela, 758.490 habitantes y una tasa de homicidios de 78 personas por cada 100.000 habitantes. Brasil Natal, en Natal, Brasil, 1.353 millones de habitantes y una tasa de homicidios de 75 personas por cada 100.000 habitantes. Brasil está en la fortaleza Brasil está en el noveno lugar con 399 millones de habitantes y una tasa de homicidios de 69 personas por cada 100.000 residentes. Por último, Ciudad Bolívar, Venezuela, 370.627 habitantes y una tasa de homicidios de 69 personas por cada 100.000 habitantes. O sea que la situación está complicada en esas partes del mundo.
3: Señor Marco Antonio Solís, ya se fue Joan, ya se fue Juan Gabriel. Hay que cuidarlo a usted como nuestro más grande tesoro.
4: No, no me comparo la verdad con ellos. Tuve el honor de ser, pues sí, de compartir con ellos, pero no. Yo mis respetos a cada uno de ellos.
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0: Hola, mamá, ¿cómo estás?
2: Un abrazo.
0: ¿Cuál es el Wi-Fi? Se me olvidó traerme otra tarjeta SIM.
2: Bienvenido. Por favor, siéntase como en casa. A su derecha encontrará el guardarropa, también conocido como esa silla sepultada bajo esos abrigos. A su izquierda, nuestra lujosa zona de descanso, más conocida como el sofá de la sala.
0: ¿Qué?
2: Aquí tenemos a Matías, canino local, 7 años de edad. Le gustan las caricias en la panza.
0: Estás bromeando, ¿verdad?
2: Sígame al patio, por favor. Aquí los locales suelen reunirse para celebrar rituales familiares que incluyen carne asada y chismes.
0: Mamá, ¿me puedes explicar por qué me estás hablando como si fuera mi primera vez aquí?
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1: Ay, Dios, qué calor, qué calor. ¿Y el calor qué cree? ¿Que tengo piscina o qué?
2: Sí, no.
1: Tranquilo, calor. Tranquilo, señor calor. Una señora se hizo viral en las redes sociales porque dejó de limpiar su casa para darle una lección a su esposo. Porque hay señores que llegan del trabajo y llegan todos molestos, fastidiados y empiezan a rematar ahí con la señora. Ay, gordo, cállate. ¿Tú cómo no haces nada? Cuando le dijo eso de tú no haces nada, dejó de hacer de comer, dejó de trapear, de barrer, de limpiar, de lavar la ropa. Y todo se empezó a amontonar. Y al otro día cuando llegó, y ahora tú, pues dices que nunca hago nada, pues ahora sí no voy a hacer nada para que veas las consecuencias.
3: Exacto.
2: Qué buena lección.
1: El video en el que Lindsay relata los pormenores de su protesta se hizo viral en TikTok casi de inmediato. Muchas madres se sintieron identificadas con la situación y aplaudieron la decisión de la mujer, mientras que otros usuarios compartieron sus opiniones y experiencias personales. Algunos comentarios en TikTok apoyaban la postura de Lindsay, asegurando que su esposo debería de aprender la lección y valorar el trabajo que ella realiza. Y este homenaje y este aplauso es para ustedes, señoras amas de casa, que aparentemente no aportan nada a la familia porque ustedes se quedan en casa, el señor se imagina que se sientan todo el día a ver la tele y que ahí están pintándose las uñas, echando chisme en el WhatsApp o en el Facebook. O en el TikTok, o quizá en el Instagram, o en otras cosas que vayan saliendo, porque pues conforme va pasando el tiempo, la humanidad se hace más y más y más adicta a eso de las redes sociales. Antes te levantabas y te presionabas en el nombre del Padre, del Hijo, del Espíritu Santo. Y ahora, ay, la comadre, mira cómo salió.
3: Luego, luego
1: los compadres morbosos. Mira la comadre, qué bien se ve en esta foto, Lástima que no esté así de tanto filtro, pues ya.
2: Ya ni es la comadre.
1: Ya ni es la comadre. Bueno, pues así está la situación, señores. Esposos, hay que valorar más que mamá limpia, plancha, lava, barre,
3: claro,
1: trapea, hace de comer.
2: Y, sí, no, pues.
1: Y usted tiene todo en orden en casa, si hacen y mucho, que no, señor Andy Valdés.
2: Claro que sí, además como ellas, ninguna.
1: Aunque usted no lo crea.
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6: José Ramón, ¿cómo estás? 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
7: Hola, ¿cómo están? 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Por supuesto que la despedida de Italia, porque Italia siempre es un equipo.
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8: Bueno, ya lo bajé yo a Pato.
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0: ¿Cuántas veces te ha encerrado tu marido en un cuarto y comienza a golpearte? Y lo hace sin piedad. ¿Y tú? No te queda más que aguantar.
1: Lo único que pensaba en mi cabeza, o sea, lo único que tenía en todo el camino, es que ya no los iba a ver. Que ya no iba a ver a mis hijos. Hago la muerta para que deje de golpearme. Me quedo con los ojos abiertos así. Y él empieza a pegarme en el estómago. Solamente bájame. Quiero quedar vivo. Es que no, te voy a bajar. Tú no vas a llevar a la cárcel.
2: André y José Carlos Martínez Robles mantuvieron una relación de 9 años y tienen 2 hijos en común.
0: ¿Qué pasa con este tipo de personas? Este tipo de cobardes. Este tipo de disquehombres maltratando a la madre de sus hijos. Golpeando de manera sádica a una persona que sabes que está indefensa. ¿De verdad quieres calar tu fuerza de hombre? Hazlo con un hombre. Y tu mujer, no te quedes callada. No vale la pena.
3: No es mi cumpleaños o ningún otro día especial. Tuvimos nuestro primer disgusto anoche. Y él me dijo muchas cosas crueles que en verdad me ofendieron. Pero sé que está arrepentido y no las dijo en serio, porque él me mandó flores hoy. No es nuestro aniversario o ningún otro día especial. Anoche me lanzó contra la pared y comenzó a ahorcarme. Parecía una pesadilla, pero de las pesadillas despiertas y sabes que no es real. Me levanté esta mañana dolorida y con golpes en todos lados. Pero yo sé que él está arrepentido, porque él me mandó flores hoy. Recibí flores hoy y no es el día de San Valentín o ningún otro día especial. Anoche me golpeó y amenazó con matarme. Ni el maquillaje o las mangas largas podían esconder las cortadas y golpes que me ocasionó esta vez. No pude ir al trabajo hoy porque no quería que se dieran cuenta. Pero yo sé que está arrepentido porque él me mandó flores hoy. Recibí flores hoy y no era el Día de las Madres o ningún otro día especial. Anoche él volvió a golpearme, pero esta vez fue mucho más peor. Pero si logro dejarlo, ¿qué voy a hacer? ¿Cómo podría yo sola sacar adelante a los niños? ¿Qué pasará si nos falta el dinero? Le tengo tanto miedo. Dependo tanto de él que temo dejarlo. Pero yo sé que está arrepentido, porque él me mandó flores hoy. Recibí flores hoy. Hoy es un día muy especial. Es el día de mi funeral. Anoche por fin logró matarme. Me golpeó hasta morir. Si por lo menos hubiera tenido el valor y la fortaleza de dejarlo. Si hubiera leído el miedo en los ojos de mis hijos. Si hubiera aceptado ayuda profesional. Hoy no hubiera recibido flores.
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1: Llegó
0: Sean todos bienvenidos a la sección de Gastón Mascareñas, que como siempre nos trae su parodia muy divertida y entretenida. Y hoy no es la excepción. Adelante, Gastón.
2: Muy buenos días, genio y amigos. El día de hoy tengo de invitado a un extranjero que viene a presumirnos lo enamorado que está. Pero no de una mujer, ni tampoco de un hombre.
3: ¡Que alguien me explique!
2: Y aunque no tiene una granja allá en el país donde reside, ahora es todo un ranchero.

0: Si me disculpan, me despido, porque me espera mi cafecito con ranch, por supuesto.
1: ¡Guácala!
2: Un pez y un ave pueden enamorarse, pero el amor por sí solo no siempre construye un hogar. A veces sentir mucho no es suficiente. A veces dos almas se encuentran, se reconocen, se eligen, pero pertenecen a mundos distintos. Y no porque uno esté mal o el otro bien, sino porque simplemente no respiran el mismo aire un pez y un ave. Nos enseñaron que el amor lo puede todo, pero nadie nos enseñó que también requiere dirección, compatibilidad y un propósito. Porque amar no es solo sentir, es poder quedarse. Es poder crecer juntos sin dejar de ser uno mismo. Y hay amores que son reales, profundos, pero desgraciadamente no son sostenibles. Aceptar eso también es amor. Y soltar, o saber soltar, también es amor.
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11: Si ya nos habían sorprendido contra la selección de España, todavía no creíamos en que Cabo Verde iba a ser la sorpresa de la Copa del Mundo. Nos dio más, empató contra la Uruguay, la poderosa Uruguay de la Conmebol. Lo platicamos en Minuto Mundial.
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11: Cabo Verde, que se puso a ganar con gol de Kevin Lenini, puso el 1-0, sorprendió nuevamente a todos en el entorno de la Copa del Mundo. Lo empataba Araujo y se ponía a ganar Uruguay con gol de Canovio, 2-1, pero atenta la banda con Cabo Verde, lo empató por conducto de Elio Varela y el marcador final es 2-2. Cabo Verde llegará a la tercera fecha con amplias posibilidades de clasificarse a la siguiente instancia. Histórico. En Minuto Mundial les habló Quique Lanza.
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1: Deme uno. No vendo cigarros sueltos. Dame 5 cajetillas de Rally. Los pone en el mostrador, los meto a la bolsa, me salgo y le digo, de huevo, no te pago. Y me agarra la patrulla. Llego al Ministerio Público y mi mamá llega y le dicen, señora, se robó 5 cajetillas de cigarro, pague las cajetillas, denos 500 pesos y se lo regresamos. Y mi mamá dijo, no, que se vaya a vivir sus consecuencias. Y ahí es donde te digo que necesitas un experto. Había alguien al teléfono diciéndole, déjalo que se vaya al reclusorio, Luz María. No puedo, déjalo, si no, no vamos a salir. Lleva 40 internamientos, por favor, Luz María, suéltalo. Te van a dar años, ya me dije, suéltalo, que se vaya a vivir sus consecuencias. Tenía alguien atrás de eso. Y me voy al reclusorio. 8 meses no me contestó mi mamá el teléfono. Pau, ¿cómo crees que se la pasa un güerito, jovencito, que no le contestó nadie de su familia los primeros 8 meses? ¿Cómo crees que la vive en el reclusorio?
2: En depresión.
1: Impecable, Pau. Trabajando, lavando ropa ajena, haciendo ejercicio, sin tocar la... Claro, ya no había quien me rescatara. Había alguien, el terapeuta, que le dijo, déjalo que se vaya. Tenía alguien en el reclusorio que me veía y que le decía a mi mamá, está bien, no le contestes. El día que me contestó, mamá, necesito shampoo, necesito esto, la estoy pasando muy mal. Al día siguiente llegó con unas bolsas de mandado enormes y dinero. ¿Qué crees que pasó ese día?
3: Fuego en la pista.
1: Claro, fuego en la pista. Eso es lo que sucede.
0: Cuando un hijo hace algo malo y la madre no lo solapa, ella es la mala. Pero esa es la única manera que si ella no frena a su hijo, se irá al fracaso junto con él. Bendita la madre que con el dolor de su corazón enfrenta a su hijo y lo hace pagar las consecuencias de sus malos actos. Bien por sus padres, mal por los padres que todo le quieren solucionar a los hijos, aunque sea malo.
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5: De la Gran Estación, José Manuel Zamacona. Zamacona, buenos días.
6: Mi querido Alex, un verdadero placer enorme poder saludarte en su programa tan escuchado. De verdad, mi gran amigo, Genio Lucas, y decirte que te quiero mucho.
7: Gracias, Alex. Mi Genio Lucas, nunca lo voy a olvidar y lo voy a tener siempre en mi mente y en mis oraciones.
5: Lo importante que eres en su vida.
7: Gracias, Dios te bendiga, y qué bueno que me escuchaste, porque perdóname, pero eres mi terapeuta, mi psicólogo. Día a día tú eres mi alimento del alma, de mi espíritu, de mi vida.
5: Señor Rodolfo, buenos días.
8: Buenos días, muchas, muchas gracias, de veras. En muchos años no había recibido algo así. Muchas gracias.
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1: Vamos a hablar de las ironías de la vida del ser humano. ¿Qué tal? ¿Cómo está? Le saluda
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1: Un hombre casado quiere estar soltero. Un hombre soltero quiere encontrar el amor. Un hombre de ciudad quiere estar en el campo. Un hombre de campo queriendo estar en la ciudad. Un hombre queriendo encontrar un trabajo. Un hombre cansado de su trabajo. Un famoso queriendo ser desconocido. Un desconocido queriendo ser famoso. Un niño queriendo ser adulto. Un adulto queriendo ser niño otra vez. La vida da muchas vueltas y son constantes entre el deseo de tener y terminar. Y así, muchas veces nos vamos aburriendo de la vida. Y es hora de que entonces, señor, señora, le corretee un botón para que su vida vuelva a tener sentido. Y dije un botón, ¿verdad? No, no es un botón, es un tiburón. Los japoneses siempre han gustado del pescado fresco, pero las aguas cercanas al Japón no han tenido muchos peces por décadas. Así es que para alimentar a la población japonesa, los barcos pesqueros fueron fabricados más grandes, para ir mar adentro más seguros. Mientras más lejos iban, los pescadores más era el tiempo que les tomaba regresar a entregar el pescado. Si el viaje tomaba varios días, el pescado ya no estaba fresco. Para resolver este problema, las compañías instalaron congeladores en los barcos pesqueros. Así podían pescar y poner el pescado en los congeladores. Sin embargo, los japoneses pudieron percibir la diferencia entre el pescado congelado y el pescado fresco, y no les gustaba el congelado. Por lo tanto, tenían que venderlo más barato. Las compañías instalaron entonces en los barcos estanques para los peces, y así podían pescar los peces y meterlos en los tanques y mantenerlos vivos hasta que llegaran a la costa. Pero después de un tiempo, los peces dejaban de moverse en el tanque. Estaban aburridos y cansados. Aunque vivos, los consumidores japoneses también notaron la diferencia del sabor, porque cuando los peces dejan de moverse por días, pierden el sabor fresco. ¿Cómo resolvieron el problema las compañías japonesas? ¿Cómo consiguieron traer pescado fresco? Pregunta, si las compañías japonesas le pidieran ayuda a usted, ¿qué les recomendaría? Mientras piensa en la solución, escuche lo que sigue. Tan pronto una persona alcanza sus metas, tales como empezar una nueva empresa, pagar sus deudas, encontrar una nueva pareja maravillosa o lo que sea, empieza a perder la pasión. Ya no necesita esforzarse tanto. Así es que solo se relaja. Experimentan el mismo problema que las personas que se ganan la lotería o quienes heredan mucho dinero y nunca maduran. O de quienes se quedan en casa y se hacen adictos a los medicamentos para la depresión o la ansiedad. Como el problema de los pescadores japoneses.

0: veces. La solución es sencilla, señor, señora, y se resume en esta frase. Las personas prosperan más cuando hay desafíos en su medio ambiente. ¿Sabía usted que para mantener el sabor fresco de los peces, las compañías pesqueras pusieron también a un tiburón pequeño dentro del tanque? Claro que el tiburón se come a unos cuantos peces, pero los demás llegan muy, pero muy vivos. Los peces son desafiados, tienen que nadar durante todo el trayecto dentro del tanque para poder mantenerse vivos. Cuando alcance sus metas, propóngase otras mayores. Nunca debe creer que el éxito es para siempre. Así es que invite a un tiburón a su tanque y descubra qué tan lejos realmente puede llegar en la vida. Unos cuantos tiburones le harán conocer su potencial. Que no le asusten sus dientes ni sus trampas. Usted siempre siga alerta, pero eso sí, siempre fresco, ya que en la vida siempre habrá tiburones, a donde quiera que vayamos. Acuérdese, estamos todos en el mismo sitio, donde siempre tendremos dificultades, y ellas serán bienvenidas si las sabemos mirar como oportunidades, para encontrar nuevos caminos y para escuchar otras opiniones, y sobre todo, para aprender nuevas maneras de vida, para fortalecer nuestro espíritu y sacar lo mejor de nosotros mismos y siempre frescos y activos.
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0: Un saludo a los compositores y vamos a conocer cómo nacieron algunas canciones, algunas en pocas horas y otras tomó más tiempo. Dice Marco Antonio Solís que en un viaje de la Ciudad de México a Cancún bastó para componer La Venia Bendita, un exitazo grande de Marco Antonio el Buki Solís. ¿Se acuerda usted de Te Regalo de Carla Morrison? Nunca ha revelado el tiempo exacto o en qué horas o días le tomó componerla, pero ha compartido que la compuso inspirada en la etapa de la adolescencia, más o menos como en la secundaria, cuando te enamoras por primera vez, pero reprimes tus sentimientos por miedo a esa emoción tan nueva a esa edad. Esta se llama Te Regalo. A Través del Vaso y otras canciones de Horacio Palencia también tienen su historia, y aquí nos la cuenta.
1: Canción que duró menos tiempo componiendo versus la canción que he durado más tiempo para componer. Les va a sorprender mucho estas dos canciones. La primera, la que duré menos tiempo componiéndola, es esta que dice: porque

0: Se llama Tu Historia Fue Conmigo y originalmente se la mandé a un artista que se llama Samuel Rosales, que le quedó increíblemente esta canción. Después la retoma la arrolladora Banda de Limón y la hace un exitazo. Tu Historia Fue Conmigo la compuse, no sé, 15, 20 minutos. Recuerdo que hasta se me hacía un poquito redundante la canción en la letra, ¿no? Un pasado y una historia que jamás olvidarás, un recuerdo que ha quedado impregnado en cada parte de tu piel. Pero aún así me gustó mucho cómo quedó. Ahora, la canción que duró más les va a sorprender. Y mi compadre Giovanni Cabrera no me dejará mentir, porque es una canción que hicimos en coautoría. La que dice:
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0: Esta canción, A Través del Vaso, que fíjense, curiosamente la estuve promocionando con varios artistas para que la escucharan, para que la grabaran, pero a nadie les gustaba. Entonces a mí me entró la curiosidad, ¿qué está pasando con esta canción? A lo mejor hace falta moverle por aquí, cambiarle por acá. Entonces recuerdo que cambié los versos, algunos versos les cambié otras letras, otras barras. Pero ¿qué creen? Al final, la primer versión que hicimos fue la que se quedó, que es la que todos ustedes conocen. Así es que afortunadamente esa fue la canción que gustó, la primera que hicimos. Pero les digo, estuve yo semanas y semanas dándole vuelta a esta canción, pero lo más importante es que gracias a ustedes se convirtió en todo un éxito. Adiós.
2: 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Las fuentes más comunes incluyen experiencias personales, emociones intensas, historias ajenas, libros o incluso el entorno inmediato. Así es como nacen los grandes éxitos.
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17: La selección española de fútbol recuperó terreno en United 2026 y con goleada ante la selección de Arabia Saudita. Lo platicamos en Minuto Mundial.
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17: La albirroja, que es una de las selecciones favoritas para llevarse la competencia, había debutado con algunas dudas empatando ante la sorprendente Cabo Verde. Sin embargo, Arabia Saudita pagó los platos rotos. Con gol de Jamal y un doblete de Oyarzabal, con autogol incluido también de Tanpati, la selección de De La Fuente recupera terreno, toma oxígeno, respira para continuar en la competencia. Prácticamente clasificado, logrará, seguramente con un puntito mínimo, el pase a la siguiente instancia en United 2026. Les habló en Minuto Mundial, Quique Lanza.
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0: Me encanta ser mexicano, pero si hubiera elegido dónde nacer, me hubiese gustado en Suiza. Escuche usted por qué. Y no es que sea uno malinchista.
1: El secreto. Mientras todos los países del mundo husmeaban en las cuentas de sus ciudadanos, Suiza hizo algo distinto. Crearon bancos donde nadie preguntaba nada. Ni quién eras, ni de dónde venía el dinero. Silencio total garantizado por ley. ¿Qué pasó? Que todo el que tenía una fortuna y quería protegerla, la mandaba ahí. Se volvieron la caja fuerte del planeta. El segundo pilar, la neutralidad. Suiza lleva siglos sin pelear ninguna guerra. Ninguna. Mientras Europa se destruía una y otra vez, Suiza seguía construyendo. Sus fábricas intactas, sus caminos abiertos, su dinero quieto. La neutralidad no es cobardía. Es una estrategia de siglos. Decidieron que la guerra era el peor negocio que existía. Y tenían razón. Y el tercer pilar, este me parece el más hermoso de los tres. Un reloj suizo. Adentro, cientos de piezas tan pequeñas que apenas se ven. Cada una hecha por un artesano que dedicó su vida entera a dominar ese oficio. Suiza entendió algo que casi ningún país entendió. Que si le enseñas a tu gente a hacer una sola cosa mejor que nadie en el mundo entero va a pagar lo que pidas. No necesitas el petróleo del suelo. Necesitas el talento de tu gente. Eso no se agota. Eso no tiene precio en bolsa. Y eso nadie te lo puede robar. Tres cosas nada más. Guardar silencio cuando conviene. Mantenerse fuera de los conflictos ajenos. Y hacer una cosa con una maestría que nadie más tenga. Ahora te pregunto algo, y quiero que lo pienses de verdad. ¿En qué eres tú mejor que casi cualquier persona que conoces? ¿Qué saben hacer tus manos, tu cabeza o tu experiencia que el mundo todavía no conoce? Suiza no encontró petróleo. Se convirtió en petróleo.
0: Y no solo eso. Vivir en Suiza destaca por sus altos salarios, su seguridad excepcional y una calidad de vida inigualable, gracias a servicios públicos impecables, aire puro y paisajes alpinos. Aunque el costo de vida es uno de los más altos del mundo, este se compensa con gran poder adquisitivo y un entorno estable. Esas son algunas de las razones por las cuales Suiza es un buen lugar para vivir en este planeta.
2: El show. Muy a gusto con tu programa. La verdad que eres la persona indicada para estar. La persona que debería estar ahí y estás ahí. La verdad me da mucho gusto por ti, ¿eh?

0: Oiga, qué duro golpe para las familias cuando muere mamá o papá. Y estas son sus palabras. Si muero antes que tú, no publiques mi muerte. Mejor ve y abraza a nuestros hijos. Apóyalos y diles cuántas veces estuve a punto de rendirme. Y no lo hice por mi amor a ellos, para que tampoco se rindan ante mi ausencia.
1: Si muero antes que tú, hazme un favor. Llora cuanto quieras, pero no te enojes con Dios por haberme llevado. Si no quieres llorar, no llores. Si no logras llorar, no te preocupes. Si quieres reír, ríe. Si algunos amigos te cuentan algo de mí, óyelos y cree lo que te digan. Si me elogian demasiado, corrige la exageración. Si me critican demasiado, defiéndeme. Si quieren hacerme un santo solo porque ya he muerto, di que yo tenía algo de santo, pero estoy lejos de ser el santo que ellos pintan. Si quieren hacerme un demonio, muestra que yo tal vez tuve algo de demonio, pero toda la vida procuré ser alguien bueno y buen padre. Si hablan más de mí que de Cristo, llámales la atención. Si sientes tristeza y deseas rezar por mí, puedes hacerlo. Quizás necesite de tu oración. Si quieres hablar conmigo, habla con Dios y yo lo escucharé. Espero estar con Él lo suficiente para continuar siendo útil para ti donde quiera que esté. Y si quieres escribir algo sobre mí, di solo una frase. Fue amigo, creyó en mí y me quiso. Cuando pienses en mí, quizás derramarás una lágrima. Yo no estaré presente para enjugarla, pero no hará falta. Nuestros hijos lo harán por mí. Y viéndome bien sustituido, iré a atender mi nueva tarea en el cielo. De vez en cuando, da una escapadita hacia Dios. Tú no me verás, pero yo estaré muy feliz viéndote a ti, mirando hacia Él. Y cuando llegue para ti la hora de ir a ver al Padre, ahí donde nadie podrá separarnos, viviremos juntos hasta la eternidad. Si crees en estas cosas, entonces reza para que los dos vivamos como quien sabe que va a morir un día y que muramos como quien supo vivir bien. Aunque te confieso algo, ser tu amigo ya era un pedazo de cielo.
0: Agradezco el tiempo que compartimos juntos. Solo quiero que sepas que en el corazón nunca muere a quien se amó de verdad.
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0: Un día salí de México, pero la Ciudad de México nunca salió de mí. Y allá por Xochimilco venden las patitas de pollo con caldito. Saca usted las patitas del caldito, le pone limoncito, Cholula, tapatío, salecita y viera qué rico es eso. Y no solo eso, no solo lo disfruta, trae sus beneficios. Déjenme se los cuento en esta preciosa mañana.
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0: Las patitas de pollo fortalecen los huesos y articulaciones gracias a su colágeno. Rejuvenecen la piel y reducen las arrugas. Mejora la salud de los tendones y ligamentos. Fortalece las uñas y el cabello. Ayuda a reducir dolores articulares. Por si fuera poco, fortalece el sistema inmunológico. Mejora la salud dental y las encías. Y es rica en gelatina natural que mejora mucho la digestión. Eso es lo que significa comer patitas de pollo. Una de las partes del pollo, pues, que uno menos quiere, porque uno prefiere la pechuga, el muslo, la pierna, el guacal, la rabadilla u otras partes del pollo. Pero lo que son los pescuezos y las patitas, que son muy ricas, bueno, pues son las más despreciadas. Y lo supo con su amigo de las mañanas.
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3: ¿Qué me querías preguntar algo, Salma Hayek? Pregúntame.
4: ¿Quién quieres que te diga, Alex o el genio?
3: El genio, sí. Pero pregúntame, ¿por qué el genio, pues?
4: ¿Por qué el genio?
3: Porque soy bien enojón, así es que cuidado cómo me respondes, ¿eh?
5: No seas sacatón y cobarde.
6: Sé que ahorita están temblando las piernas del miedote.
3: El señor Diego Verdaguer. Diego, buenos días.
7: Buen día. Wow, qué bonita presentación. Realmente contentísimo de escucharte, de despertarme con esta presentación. Me da mucho gusto. Es muy amable.
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8: Y cada abeja con su pareja.

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2: Quiero dormir cansado para no trabajar jamás.
3: No, dice para no pensar en ti. Sí, así, Pecas.
2: Es que no quiero trabajar, no quiero trabajar. No voy a trabajar.
3: No, si tienes que trabajar, ándale, échale ganas, Pecas.
2: Me da flojera.
3: No, que no te dé flojera, corazón, ándale.
2: ¿Por qué el cementerio tendrá rejas, señorita Rosmar?
3: Pues la verdad no sé, mi corazoncito bello.
2: Ah, ya sé por qué el cementerio tiene rejas.
3: ¿Por qué, Pecas?
2: La gente se muere por entrar, señorita.
3: Y hablando de cementerios, va pasando una niña y luego en eso pasa ya un señor mayor de edad y le dice... ¡Ey, niña! ¿No te da miedo caminar sola a esta hora de la madrugada? Y le contesta la niña, señor, cuando estaba viva sí, ahora no.
2: Hola, señorita Rosmar.
3: ¿Qué pasa, Pecas?
2: Cerca de mar.
3: Ay, no más.
2: Yo me enamoré.
3: Ay, hasta las olas, Pecas.
2: ¿Por qué el mar es azul?
3: Porque el mar es azul. ¿Porque es el reflejo del cielo?
2: No, porque no. Los peces hacen blu, blu, blu.
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17: 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Nuestra leyenda de hoy es Rafa Márquez, el Kaiser de Zamora, jugador de la selección mexicana desde 1997 hasta el 2018. En ese periodo participó en 5 mundiales, todos como capitán de la selección azteca: Corea-Japón 2002, Alemania 2006, Sudáfrica 2010, Brasil 2014 y su último mundial, Rusia 2018. Rafa Márquez, considerado el mejor defensa de la historia del fútbol en México y el segundo mejor jugador del país azteca, solo por detrás de Hugo Sánchez. 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
1: ¿Por qué solo los fines de semana están llenas las tiendas, los centros comerciales? Resulta que trabajaste durante toda la semana. Llega el día sábado y dices, o el domingo, vieja, vámonos de compras porque he trabajado mucho y creo que nos merecemos comprar algo. Hay que estrenar zapatos, ropa, algo electrónico. Y la señora dice, tienes razón, viejo, vámonos a las tiendas. ¿Y qué pasa? En lugar de avanzar, nos atrasamos, porque sentimos que al volver con bolsas llenas de ropa o de artículos electrónicos, es un triunfo.
2: ¿Cómo Estados Unidos hace que gastar dinero se sienta como avanzar? No es accidente, no es coincidencia. Es un sistema diseñado con décadas de psicología y marketing. Y hoy te explico exactamente cómo funciona para que dejes de caer en él. En USA hay algo muy particular. Gastar dinero se siente como progreso. Compraste el carro nuevo, sientes que avanzaste. Te mudaste a un apartamento más caro, sientes que subiste de nivel. Compraste ropa de marca, sientes que llegaste. Pero si miras tu cuenta bancaria, el número no subió, bajó. ¿Cómo es posible que gastar se sienta como avanzar? Porque el sistema americano lleva décadas perfeccionando esa ilusión. Y funciona tan bien que la mayoría nunca se da cuenta de que está atrapada en ella. El primer mecanismo, el crédito fácil. En USA puedes tener cosas que no puedes pagar y sentir que son tuyas desde el primer día. El carro en el garaje, la pantalla en la sala, los muebles nuevos en el apartamento. Todo se siente como logro, aunque no esté pagado. Pero el crédito no te da el objeto. Te da la ilusión del objeto mientras le pagas al banco por años. Y mientras pagas, el banco cobra intereses, el objeto se deprecia y tú sigues trabajando para sostener algo que técnicamente no es tuyo todavía. El crédito fácil no acelera tu progreso, adelanta tu consumo y retrasa tu riqueza. El segundo mecanismo, los pagos mensuales pequeños. USA convirtió el precio real de las cosas en algo invisible. No te dicen que el sofá cuesta $3,200. Te dicen que son 0% de interés por 18 meses. No te dicen que el teléfono cuesta $1,400. Te dicen que son $35 con tu plan. El cerebro no procesa el costo total, solo compara el pago mensual con lo que entra. Y si cabe en el presupuesto, lo compra. Sin sumar cuántas de esas cuotas pequeñas se están comiendo el sueldo completo cada mes. El tercer mecanismo, el marketing de identidad. En USA no te venden productos, te venden quién puedes ser si los compras. No es un carro, es libertad. No es ropa, es confianza. No es un teléfono, es pertenencia. Y eso es mucho más poderoso que vender características. Porque cuando compras por identidad, la decisión no es racional, es emocional.
1: Y es ahí la razón por la cual estamos tan hundidos en deudas con tantas tarjetas de crédito. Porque antes ibas a la tienda y solamente comprabas con lo que te alcanzaba. Pero hoy la tarjetita lo resuelve todo y los problemas vienen después.
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3: ¿Cómo está, señor de Alba?
4: Bien. ¿Cómo está usted, viejo gruñón?
3: Yo bien. No, gracias,
4: no diga,
3: a Dios.
4: No diga que bien, pues se le oye bastante golpeado.
3: No, yo muy bien nadando, con muchachonas y con dinero.
4: Ya está usted hasta loco. ¿Qué?
1: Honor a quien honor se merece. Yuri, buenos días.
5: Hola, Alex, ¿cómo estás? Muy buenos días a todos. Qué rico saludarte.
1: Igualmente, alfombra roja, limpiamos las ventanas, pusimos cortinas nuevas porque nos dijeron, Yuri va a platicar contigo.
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6: Y esta va

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1: El tiempo se mueve despacio, pero pasa deprisa. 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
1: Cuando miras el reloj, ya es la hora de cenar. Cuando te das cuenta, ya llegó el fin de semana. Cuando somos niños, miramos a nuestros abuelos y decimos, ¿cuánto me falta para llegar a su edad? Pero cuando miras y miras para atrás, te preguntas, ¿cómo puede ser que los años hayan pasado tan rápido? Sin darte cuenta, los años pasan. Y casi siempre dejamos para mañana las cosas que verdaderamente son importantes en la vida. Pasar tiempo y disfrutar de los hijos, de la familia. Muchos gastan sus mejores años detrás de los negocios, detrás del dinero, sin pensar que un día la vida se termina, dejando lo importante para después. Si pudiéramos cambiar de nuestro lenguaje la palabra después, más tarde o más adelante, por las palabras ahora o el hoy, sería mucho más bonito y más apreciable la vida. Fíjate cómo nos comportamos. Después te llamo. Ay, más tarde lo hago. Ay, un día de estos. Dejamos todo para después, como si el después fuese la solución. Debemos entender que el después cambia la prioridad. El después te hace perder el encanto. El después te hace llegar tarde. El después hace que los hijos crezcan y no puedas disfrutarlos. El después hace pasar el tiempo y hace perder la oportunidad de vivir. El después hace que la vida se termine. Y lo más importante, no dejes para después la oportunidad que tienes ahora para decirle a tus seres queridos que los amas, que los quieres y que los aprecias. El tiempo es como un río. Nunca podrás bañarte en la misma agua, porque la corriente se la lleva y jamás podrás recuperarla. Recuerda, ayer y mañana ya no existen. El día es hoy. Un viejo refrán dice, no dejes para mañana todo aquello que puedas hacer hoy. Y yo le agregaría a los enamorados, no dejes para mañana los besos que puedas dar hoy. La gran diferencia entre el dinero y el tiempo es que siempre sabes cuánto dinero tienes, pero nunca sabes cuánto tiempo te queda. 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

0: Dicen que en un matrimonio donde nace una niña, el más afortunado es el padre. ¿Por qué? Porque es la más amorosa y cariñosa con él. Y también para un padre, una hija es una fuente de amor incondicional. Un tesoro que lo cambia, convirtiéndolo en protector, guía y ejemplo, enseñándole la ternura y la fortaleza, y moldeando su futuro al ser su primer modelo de amor y confianza. Un vínculo que define su autoestima y su forma de relacionarse con el mundo. No es solo una descendiente, sino una compañera de vida que lo inspira a ser mejor, a construir y amar sin destruir. Y cuando la hija se da cuenta de eso que hizo su papá por ella, y de repente te llama para decirte esto, es donde te das cuenta realmente que todo ha valido la pena.
1: Bueno.
2: Hola.
1: Va.
2: Hola.
1: Oye, no, pues nada más quería marcarte para decirte que... Ay, te voy a ir a ver. Que... Te quiero mucho y...
0: Ay, no. Qué hermoso gesto de amor entre un padre y una hija. El papá es un ejemplo, un guía, un refugio de seguridad, fuerza y ternura. En fin, es todo. Y para quienes son padres y tienen una mujercita en casa, saben perfectamente de lo que hablo. Y como dicen los mariachis, qué bonito es lo bonito, ¿verdad de Dios que sí? Vamos a más informaciones. A veces siente muy cansado, muy cansada, señor, señora. Si se siente cansado la mayor parte del día, pregúntese esto. ¿Está consumiendo suficiente agua? Esto para que su cerebro reciba la sangre oxigenada que necesita. Si no está tomando agua, eso es lo que va a pasar y le va a hacer sentir cansado o cansada. Pregúntese, ¿toma sol algunos minutos del día para darle serotonina natural a su cuerpo, sí o no? ¿Le da alimentos nutritivos a su cuerpo para que tenga energía en los quehaceres del día? ¿O estás dejando tiempo de descanso entre estudios, trabajo, o solo trabajas y trabajas, o estudias y estudias? Muchas veces hay trastornos psicológicos que necesitan de la ayuda de farmacología, esto para lidiar con el cansancio. Sin embargo, poner en práctica los hábitos ya comentados es un excelente complemento, tengas o no un trastorno. Recuerda que somos un todo y que no hay salud mental sin cuerpo y emociones. Encontrar el equilibrio suele ser difícil, sin embargo, vale la pena intentarlo porque es muy valioso para el cuerpo humano.
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4: Here we go. La última vez que nos encontramos fue en Los Ángeles y lo tengo muy presente y lo recuerdo, y de verdad que me da muchísimo gusto nuevamente saludarte.
0: Igualmente, Pedro, porque eres de esos artistas sencillos, de los humildes, por eso tantos años de trayectoria y de carrera, no cualquiera, Pedro.
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2: Los pájaros del cielo nacieron para volar. Y yo nací para quererte y no poderte olvidar.
3: Ay, Pequitas, qué romántico mi corazón.
2: En tus ojos bonitos leo mi suerte. Porque si tú me olvidas, será mi muerte. Y como dijo el otro día mi papá.
3: ¿Cómo dijo?
2: Solo tengo tres deseos: salud, dinero y amor. Amor a la cerveza, dinero para comprarla y salud para tomarla.
0: Un saludo para los que son candil de la calle, obscuridad de su hogar, por ejemplo. Fallamos cuando valoramos más a los de afuera que los que están en nuestra propia casa. Fallamos cuando escribimos grandes textos de homenaje o planeamos fiestas para personas que apenas si conocemos. Y olvidamos homenajear o hacerle una fiesta a la gente de nuestra familia. Fallamos cuando la copa bonita es para las visitas, pero para los de la casa, los vasos rotos. Fallamos cuando nos empeñamos tanto en agradar a los demás, pero para hacerle un favor a nuestra madre o padre, nos pesa. Fallamos cuando en las reuniones de amigos o en las redes sociales exhibimos un amor incondicional para la familia, pero en la casa te pesa llevarles un vaso de agua. La familia es el bien mayor del ser humano. Hay que cuidarla. Recuerda siempre que la familia es prioridad en esta vida. ¿O me equivoco, oiga?
4: El chico no es malo, le hace falta cariño.

0: El amor es una cosa esplendorosa. Mi abuelo me dijo una vez, mira, mijo, las relaciones que funcionan son aquellas que comprenden que no siempre se puede dar el 100% en el amor. Algunos días cuando me levanto, solo puedo dar el 10%. Entonces tu abuela, que tanto me quiere, da el 90% que falta. A veces yo pongo el 60, un 40, un 30, y ella pone el resto. Porque lo importante es que exista un 100% de amor en la relación. Y solo así se llega al amor maduro.
1: Buenos días, mi vida. Qué rico hueles, mi amor. Cuando éramos recién casados, estas eran las frases de rigor. Después del baño, ella olía fresca a loción, y yo me perfumaba con mi perfume favorito para que ella me oliera de lo mejor. Pero ahora, ¿qué diferencia? Ella huele a unturas y yo a pomada del tigre que me pongo al por mayor. Ella me ayuda a friccionarme, más abajo, por favor. Y yo a sobarle corvas, codos y esternón. Qué distintas las pijamas y los camisones que se pone, qué horror. Ahora los usamos de franela porque así nos dan calor. A ella, sus zapatos de estambre, mi nieta se los tejió, porque los pies se le enfrían y después le duele el corazón. Cómo ha cambiado todo desde que ella me conoció. Antiguamente lucían encima de mi buró una rosa, su retrato, un perfume y un reloj. Ahora, el frasco de aspirinas, la pomada de rigor, unas vendas, mis anteojos, la jeringa, la ampolleta, el algodón, sin faltar el alcohol. Y en su buró, amontonadas para que quepan mejor, el vaso para sus puentes, el frasco con la fricción, un libro abierto, sus lentes y el jarabe para la tos, agua para la aspirina por si nos viene el dolor. Cómo ha cambiado todo desde que ella me conoció. Sin embargo, recordamos lo que el viento se llevó. Saboreamos lo que fuimos y vivimos hasta hoy. En la mañana, sin prisa, siempre la misma canción. ¿Cómo dormiste, mi vida? Ay, un dolor me despertó. ¿Y hoy qué te duele, mi cielo? Caray, hoy tengo un nuevo dolor. Y ya por las noches, acaso recordando algo mejor, oliendo a vaporú, a pomada y a fricción, repetimos lo de siempre, lo mismo de ayer y hoy. Ojalá duermas, mi vida. Ojalá duermas, mi amor. Recemos juntos un Padre Nuestro y demos gracias a Dios.
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0: Estas son algunas cosas que hacen que tu casa sea un lugar tóxico. Y es lo que menos queremos, lugares tóxicos. La señora Kale planteó desde hace más de 30 años su preocupación sobre cómo un medio ambiente tóxico podría enfermarnos. Empecemos por la casa. Para empezar, los gritos. Se empieza gritando sin darse cuenta y con el pasar del tiempo terminan gritándose por todo. Es una costumbre tóxica e implica violencia. Ya cuando llegas a las groserías, ya de plano, el respeto ahí se murió. El drama. Todos pasamos por situaciones estresantes y muy complicadas. Pero si tu casa se vuelve un verdadero drama constante, pronto se volverá un espacio hostil. El caos. En un espacio donde predomina el desorden y la suciedad, no es un espacio agradable y terminas sintiéndote cada vez más agobiado. ¿Quién quiere vivir en el basurero, en el cochinero, en el desorden? ¿Quién está en paz ahí? Pues nadie. Pero yo sí he visto a gente muy cómoda, ¿eh? Hay un programa en inglés que se llama Cops, Policías, y luego llegan a las casas a rezar a la gente y el tiradero que tienen, y se ve que están tan a gusto que digo, válgame Dios y la Santa Virgen. 4, mala comunicación. La comunicación es indispensable entre las parejas, padres e hijos. Es importante que se comuniquen. Hay que fomentar la buena comunicación en tu hogar desde temprana edad. Falta de afecto. Los seres humanos necesitamos afecto. Qué bonito cuando llega el muchacho o la muchacha de la calle y le dan un abrazo y un beso a su papá y a su mamá. Necesitamos sentirnos queridos, especialmente por parte de nuestra familia. La desvalorización. Si en casa no se valora, se aprecia y respeta, es difícil que logremos desarrollar una buena autoestima y la seguridad necesaria para enfrentar la vida. Así es que, señor, señora, si quiere evitar que su casa sea tóxica, ahí están los consejos de lo que no y de lo que sí se tiene que hacer. Y eso lo supo con su amigo de las mañanas. Y como siempre, tratando de ser el show más familiar de la radio en español. Muchos padres dejan de comer por sus hijos y los hijos se van a los mejores restaurantes a comer sin pensar en sus padres. ¡Qué ironías de la vida!
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0: Comenzamos la semana con información muy importante de inmigración. Hablemos de peticiones familiares. Abogada Leti Valencia, buenos días. ¿Cómo está usted?
1: Hola, genio, buenos días. Muy bien, muy contenta de estar aquí con usted y de compartir información de inmigración con el público, porque sé que todavía hay muchas dudas, muchas preguntas, pero estamos aquí para siempre decirles la verdad.
0: Hay muchas familias que tienen la esperanza de reunirse en este país. ¿Es eso posible a pesar de la situación como se encuentra en estos momentos, abogada?
1: Sí, totalmente. Yo sé que ahorita hay mucha confusión de lo que está pasando con las leyes migratorias por lo que vemos en las noticias o en las redes sociales. Y hay tantas personas que piensan que las leyes han cambiado, pero la realidad es que no han cambiado las leyes. Todavía se pueden pedir a los familiares si son residentes o ciudadanos. Lo que ha cambiado son las prioridades de la agencia de ICE con las deportaciones. Se han puesto más estrictos con los alivios migratorios que ofrecen, pero todavía pueden pedir a sus familiares.
0: ¿Es verdadero o falso que un ciudadano norteamericano puede pedir la residencia para sus hermanos mediante la petición I-30, abogada? ¿La I-130?
1: Sí, total. Sí, la I-130 es la petición familiar, así se llama el formulario que se manda a USCIS para poder pedir a un familiar. Y totalmente verdadero. Los ciudadanos tienen el privilegio de poder pedir a sus hermanos, algo que no tienen los residentes. Los residentes, por lo mismo de que no son ciudadanos, tienen muchas limitaciones y no pueden pedir a los hermanos y tampoco a los padres. Pero los ciudadanos sí, solamente que van a tener que esperar de 15 hasta 25 años para que sus hermanos puedan obtener la residencia.
0: 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Abogada, ¿es verdadero o falso que en cuanto el gobierno aprueba la I-130, la familia ya puede cruzar la frontera inmediatamente para vivir aquí?
1: No, totalmente falso, y es por eso que necesitan hablar con un abogado de inmigración antes de mandar cualquier solicitud a la agencia de USCIS, porque la petición familiar, aunque te la aprueben, no significa que te van a aprobar la residencia. La petición familiar es solamente establecer una relación, pero para la residencia también se necesitan muchos requisitos. Van a tomar en cuenta las entradas ilegales, las detenciones, los crímenes y los castigos migratorios. Por eso necesitan hablar con un abogado para saber si haciendo esta petición familiar, su familiar va a poder calificar para la residencia.
0: ¿Es verdadero o falso que un residente permanente tiene el derecho de someter una forma I-130 para pedir a su pareja o a sus hijos solteros?
1: Totalmente. Los residentes también tienen privilegios. Uno de ellos es que pueden hacer peticiones familiares para los cónyuges y también los hijos solteros, pero no hay categoría para que un residente pida a un hijo casado. Y también los residentes no pueden pedir a los hermanos y a los padres. Y por lo mismo de que son residentes y no ciudadanos, a los cónyuges y a los hijos los van a poner en una lista de espera. Y hasta que esa fecha de prioridad esté vigente, es cuando los cónyuges o los hijos podrán pedir la residencia.
0: 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Abogada, por último, ¿es verdadero o falso que mandar una I-130 detiene mágicamente cualquier proceso de deportación que la persona tenga pendiente ante un juez?
1: Nada es mágico y nada es automático con esto de inmigración, pero sí puede ayudar. Hay muchas personas que están enfrentando procedimientos de deportación, pero porque ya tienen una petición familiar, ya sea de un cónyuge ciudadano, tal vez de un hijo ciudadano, un abogado puede demostrarle al juez que califican para la residencia, y esto puede hacer que un juez sea a más favor de eliminar la deportación o de eliminar tu caso en el tribunal para que puedas proceder con la residencia. Así que no es automático, sí puede ayudar, pero necesitas un abogado que pueda hacer una defensa en contra de la deportación.
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4: Chiquillos, la ciudad de Los Ángeles es ahora quien obtiene el título de primer lugar como la ciudad con mayor infestación de ratas en los United States. Así es, la empresa de exterminación Orkin acaba de revelar que Los Ángeles es número uno, Chicago segundo, New York tercero y San Francisco cuarto. ¿Sabes? ¿Valiendo chiclisto? Por último, imagínate tener que vivir en las calles en una motorhome con tu esposa, hija y nieto, con 73 años, pero enfermo de páncreas. Una mañana mientras esperas que te recoja tu patrón para ir al jale, te cae el ice y te llevan caliente. Eso es lo que le pasó a don Pedro García Duarte en el centro de Los Ángeles. Esto dijo su hija María.
5: En la mañana llamamos y dijeron que ya no estaba allí, que ya lo habían transportado para adelanto. Tiene una cirugía en el páncreas y él necesita otra cirugía para que puedan cerrar la herida que él tiene.
6: ¿Qué pasa si no lo operan?
5: Pues básicamente su salud está en riesgo.
4: La familia da por seguro que no está recibiendo los tratamientos médicos que él necesita, por lo que están bastante preocupados por su salud, en especial su esposa Gilberta Ríos.
6: Que quiero que me ayuden a ver qué cosa podemos hacer con el señor, pues ya se lo llevaron más lejos. Pues yo a Dios le pido que me lo cuide mucho. Que me lo cuide mucho donde quiera que él esté.
4: And well, guys, desafortunadamente así comenzamos nuestra semana en My Beautiful Los Angeles.
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1: No es hombre el que tiene mil mujeres, sino una sola y la ama de mil maneras. 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
1: Si tu mujer brilla, es porque la hiciste sentir segura. Si se apagó, es porque dejaste de cuidarla. Mírala bien, porque en su mirada vive tu amor que le tienes.
3: ¿Qué es un mujerón? Pídale a un hombre que le describa a un mujerón. Inmediatamente le hablará del tamaño de los senos, la medida de la cintura o el volumen de los labios y lo hermoso que son sus piernas. O unos ojos de color hermosos. O le dirá que un mujerón tiene que ser una rubia de 1.80 de estatura, llena de silicón y una sonrisa hermosa. Mujerones dentro de ese concepto no hay muchas. Ahora pregúntele a una mujer lo que ella considera un mujerón y usted descubrirá que hay una en cada hogar. Mujerón es aquella que toma 2 autobuses para ir a su trabajo y 2 más para regresar. Y cuando llega a su casa, encuentra un cesto lleno de ropa para lavar, la tarea de los niños para revisar y una familia hambrienta para alimentar. Mujerón es aquella que va por la madrugada a hacer fila para garantizar la inscripción de sus hijos en la escuela. Mujerón es quien regresa del supermercado cargando varias bolsas, después de haber comparado precios y hacer malabarismo con el presupuesto. Un mujerón es quien lleva a los hijos a la escuela, a las clases de natación y los lleva a la cama. Les cuenta historias, reza con ellos y les da un beso de las buenas noches y apaga la luz. Mujerón es aquella madre de un adolescente que no duerme mientras este no llega sano y salvo a casa. Y que bien temprano por la mañana ya está levantada para atender a toda la familia. Eso es un mujerón.
1: Afortunado es el hombre que sabe que tiene un mujerón y la cuida. 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

0: Sean todos bienvenidos a la sección de Gastón Mascareñas, que como siempre nos trae su parodia muy divertida y entretenida. Y hoy no es la excepción. Adelante, Gastón.
1: Muy buenos días, genio y amigos. El día de hoy tengo de invitado a un extranjero que viene a presumirnos lo enamorado que está. Pero no de una mujer, ni tampoco de un hombre.
2: ¡Que alguien me explique!
1: Aunque no tiene una granja allá en el país donde reside, ahora es todo un ranchero.

0: me despido, porque me espera mi cafecito con ranch, por supuesto.
1: ¡Guácala!
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3: Estas son verdades amargas de la vida. No todo el mundo te va a querer. Por más que des lo mejor, habrá personas que no te valoren y siempre hablen mal de ti. El tiempo que se pierde no se recupera. Cada minuto perdido nunca vuelve. Y lo que no hagas hoy, mañana será más difícil. El dinero no compra la felicidad. Ayuda sí, pero no llena vacíos emocionales ni da paz interior. La salud es frágil. Cuando la pierdes, entiendes que nada más importa tanto como tener buena salud. Las personas cambian. Incluso quienes más quieres pueden alejarse o transformarse. Y eso te duele. La vida es corta. Nadie tiene garantizado el mañana. Así es que mientras estemos aquí, disfrútalo. Así de fácil. 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

0: Señor, señora, ¿usted quiere a sus hijos? ¿Quiere a sus hijas? Lógico, la respuesta es sí. Ahora, si realmente los quiere, ¿usted sabe lo que hacen o ven en las redes sociales? ¿Sabía que sus hijos podrían tener 2 o 3 redes y que usted desconozca las direcciones? Y no sabemos en qué clase de líos se vayan a meter nuestros hijos. Con eso de los retos virales que a veces muchos de nosotros desconocemos, las consecuencias podrían ser devastadoras.
1: Un reto viral en TikTok que inició en España está promoviendo la desnudez en menores. Comparte con todos los padres que conozcas para que no les pase. El reto se llama Sí que Puedes. Y lo que nosotros podemos ver en los mensajes que circulan en las redes sociales en niñas y niños de 15 años, con textos que ponen cosas como no puedo salir con un hombre de 35 años y después asienten diciendo sí puedo. Otros ponen escaparme a las 2 de la mañana con mis amigas o subirme a un coche de desconocidos y ellas ponen sí puedo. Claro, lo terrible es que también hay información como no puedo enviar fotos desnudas y respuestas después diciendo sí puedo. Lo terrible de esta información es cómo hay una apariencia de control para empujar a los menores de edad a generar contenidos que eventualmente les sirven a los depredadores, que eventualmente les sirven a aquellos que están buscando tener fotografías y contenidos de menores desnudas para venderlas en distintas plataformas. Todo esto manejado con algo muy básico, psicología inversa. Poner un reto en donde digo que no puedo hacer algo para después reafirmarlo y decir que sí lo puedo hacer. Esto para un adolescente es un gancho perfecto, ya que su amígdala, aquella que los lleva a hacer cosas sin límites y de manera impulsiva, es la que rige las conductas cerebrales en estas edades. Y cuando los padres no estamos enterados y no hablamos de estas cosas, no hay quien los proteja, no hay quien se los anuncie, no hay quien les pueda ayudar a discernir. Y claro, los menores sienten que están siendo ellos los que están tomando la decisión de sus vidas, de hacer aquello que todo el mundo les dice que no puede hacer, pero ellos son capaces de decidir diciendo que sí. Y no se dan cuenta que están siendo controlados por depredadores, que después buscan este reto en las redes sociales y atraen a este grupo de jóvenes para invitarlos a diferentes plataformas que los ponen en riesgo. Por favor, te pido que hables con tus hijos sobre este nuevo reto que los pone hoy en muchísimo riesgo a ellos y a sus compañeros. Si tú te has dado cuenta después de tener este diálogo con tus hijos que ellos ya han contestado o ya han sido parte de este reto, no los regañes. No rompas un vínculo y la oportunidad de tener un diálogo en conciencia sobre la razón atrás de la acción. Siéntate, toma el tiempo de hablar con ellos, generar conciencia y que ellos entiendan cuál es el riesgo de formar parte de estos círculos sociales y de estos famosísimos retos.
0: Es Daniela Corazonada, Daniela.corazonada. Es un audio extraído de TikTok y definitivamente es un mensaje muy importante y lo tomo para compartirlo porque pues debemos de estar enterados de las acciones de nuestros hijos y de nuestras niñas. Los retos virales son desafíos que se propagan rápidamente en redes sociales como los escuchó en TikTok, Instagram, Facebook, donde los usuarios realizan una acción específica, ya sea bailar, autolesionarse, bromas, etcétera, etcétera. Y la comparten en video para ganar popularidad, atención o pertenencia. Aunque muchos pueden ser peligrosos, desde inofensivos hasta poner en riesgo la salud física y mental, como lo acabamos de escuchar, involucrando los retos de baile, el mal uso de medicamentos o actos de asfixia, o impulsados por la presión social a quitarse la ropa. Así es que, mucho cuidado con lo que están haciendo nuestros hijos en las redes sociales.
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0: Alicia, ¿cómo le haces cuando estás enamorada?
3: Ajá.
0: Ah, qué bonita, es Alicia Villarreal.
3: ¿Qué tal, amigos? Soy Alicia Villarreal y estás escuchando el show de Alex, el genio Lucas.
4: Ajá. Diles quién es el rorro de los rorros. El melocotón de los melocotones.
0: Doctor César Lozano, gracias por ese concepto de un servidor.
5: Y el grande de la radio siempre eres y lo seguirás siendo tú, amigo querido. Y te admiro, admiro tu capacidad, admiro tu manera de llevar entretenimiento, conocimiento, formación a través de la radio.
6: Aplausos, aplausos.
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1: Un sabio dijo una vez: cuando entiendas el poder de tus palabras, no dirás cualquier cosa. Cuando entiendas el poder de tus pensamientos, no pensarás cualquier cosa.
2: Tres personas iban caminando por una vereda en un bosque. Un sabio con fama de hacer milagros, un poderoso terrateniente del lugar, y un poco atrás de ellos y escuchando la conversación, iba un joven estudiante, alumno del sabio. Fue entonces cuando el poderoso, dirigiéndose al sabio, le dijo: me han dicho en el pueblo que eres una persona muy poderosa y que inclusive puedes hacer milagros. Solo soy una persona vieja y cansada. ¿Cómo crees que alguien como yo podría hacer milagros? Me han dicho que sanas a los enfermos, haces ver a los ciegos y vuelves cuerdos a los locos. Esos milagros solo los puede hacer alguien muy poderoso. Ah, te referías a eso. Tú lo has dicho. Esos milagros solo los puede hacer alguien muy poderoso, no un viejo como yo. Esos milagros los hace Dios. Yo solo pido se conceda un favor para el enfermo o para el ciego, y todo el que tenga fe suficiente en Dios para hacer lo mismo. Yo quiero tener la misma fe para poder realizar los milagros que tú haces. Muéstrame un milagro para poder creer en tu Dios. Ante la insistencia de aquel hombre poderoso, el sabio aceptó mostrarle tres milagros, y así, con la mirada serena y sin hacer ningún movimiento, le preguntó: esta mañana volvió a salir el sol, ¿cierto? Sí, claro que sí. Pues ahí tienes un milagro, el milagro de la luz. No, yo quiero un verdadero milagro. Oculta el sol, por ejemplo. Saca agua de una piedra. Mira, ahí hay un conejo herido junto a la vereda. Tócalo y sana sus heridas delante de mí. ¿Quieres un verdadero milagro? ¿No es verdad que tu esposa acaba de dar a luz hace algunos días? Sí, y fue un varón, y es mi primogénito. Ahí tienes el segundo milagro, el milagro de la vida. Sabio, tú no me entiendes. Yo quiero ver un verdadero milagro. ¿Acaso no estamos en época de cosecha? ¿No hay trigo y sorgo donde hace unos meses solo había tierra seca? Sí, pero es igual todos los años. Pues ahí tienes el tercer milagro. No, sabio, creo que no me he explicado. Lo que yo quiero es un verdadero milagro, algo de verdad. Sus palabras fueron cortadas por el sabio, quien, convencido de la obstinación de aquel hombre y seguro de no poderle hacer comprender la maravilla que existe en todo aquello que le había mostrado, señaló: ya se ha explicado bien, poderoso. Yo ya hice todo lo que podía hacer por ti. Si lo que encontraste no es lo que buscabas, lamento desilusionarte. Yo ya he hecho todo lo que podía hacer. Dicho esto, el poderoso terrateniente se retiró muy desilusionado por no haber encontrado lo que buscaba. El sabio y su alumno se quedaron parados en la vereda de aquel camino. Cuando el poderoso terrateniente iba muy lejos, como para ver lo que hacía el sabio y su alumno, el sabio se dirigió a la orilla de la vereda, tomó el conejo, sopló sobre él y su herida quedó curada. El joven estaba algo desconcertado. Maestro, te he visto hacer milagros como este casi todos los días. ¿Por qué te negaste a mostrarle uno al caballero? ¿Por qué lo haces ahora que él no puede verlo? Querido alumno, lo que este hombre buscaba no era un milagro, sino un espectáculo. Le mostré tres milagros y no pudo verlos. Para ser rey primero hay que ser príncipe. Para ser maestro primero hay que ser alumno. No puedes pedir grandes milagros si no has aprendido a valorar los pequeños milagros que se te muestran día a día. El día que aprendas a reconocer a Dios en todas las pequeñas cosas que ocurren en tu vida, ese día comprenderás que tú no necesitas más milagros que los que Dios te da todos los días, sin que tú se los hayas pedido. ¿No crees tú?
1: Hay quienes se inflan como un globo de helio, con un título, un cargo, un apellido o una cuenta bancaria. 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

0: vida. Salí de Baja California Norte, pero Baja California Norte nunca salió de mí. Quiero mandarle saludos a la gente de Tijuana, Mexicali, Ensenada y Tecate, que es pueblo mágico, ¡sí, señor! Un saludo para los amigos de San Diego, en El Cajón, gente que nos hace el favor de escucharnos en esa parte de los Estados Unidos, colindando con la frontera más transitada del mundo, Tijuana, Baja California Norte.
1: Tijuana. ¡Ay!
0: Ah, si está vivo Juan Gabriel, entonces no era mentira.
1: No estaba muerto, andaba de parranda, chicos.
0: El que andaba de parranda es el condenado de Raúl. Escuche usted la historia de Raúl. Lo va a dejar y la va a dejar con la boca abierta. Raúl tiene 20 años y estaba a punto de casarse con su noviecita de 19. Comenzó a ir a la casa de la suegra, que tiene 40 años. Y a 10 días de la boda, ¿qué cree? Raúl huyó con la madre de su futura esposa. Esta situación dejó a una mujer con el corazón destrozado, la novia, y varias familias destruidas. Pues a solo 10 días de casarse, este chamaco de 20 años tomó la decisión de huir con su futura suegra de 40. Y no solo eso, la pareja se llevó todos los ahorros del futuro matrimonio. Esta insólita situación ocurrió en Aligarh, en el estado indio de Uttar Pradesh, en la India, pues. Y esto puede pasar en cualquier parte, ¿eh? Donde el chamaco sí es picarón y la suegra está de buen ver, y la novia, pues, sin experiencia. Yo me iría más con la sin experiencia, pero bueno, yo no me voy a meter más allá, porque no es mi historia. Entonces, la suegra se enamoró de Raúl de 20 años y Raúl de 20 de la suegra de 40. La pregunta del millón aquí es: ¿irá a durar ese matrimonio? El domingo Raúl salió de su casa con la excusa de ir a comprar ropa para la boda. Esa noche llamó a su padre para decirle que se iba a ir y pedirle que no lo buscara. Casi simultáneamente, Shivani se percató de la desaparición de su mamá, Anita, y de los ahorros de la pareja y de la familia. Anita, pues, comenzó a decirle a su papá: "Oye, pa, no aparece mi mamá y mi novio tampoco". Entonces, las sospechas comenzaron a infundarse, ¿sí? El chamaco y la señora Llama Zorcona se habían fugado para comenzar su propia historia de amor. Difícil de creer, pero esto es cierto.
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0: Este es el día más triste de mi vida. Te cité aquí para darte la mala noticia. Decirte que para los dos sería mejor no volvernos a ver, por mis obligaciones y el tenernos que esconder. Hoy es nuestro último día juntos. 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
1: ¡Ay, no! ¡Ay! ¡Que me pique de la otra ala! Porque en el corazón ya no siento nada.
0: Dicen que el ser humano o está enamorado o está decepcionado. Ojalá y usted, señor, señora, muchacho, muchacha, esté enamorado y bien correspondido. Cosas que hace el ser humano por despecho. Primero, exponer intimidades. Algunos hombres o mujeres despechados comparten fotos, mensajes o detalles privados de su expareja en redes sociales como forma de venganza. Y eso no es bueno. Dos, hablar mal de la expareja, difamarla ante amigos, familiares o en redes sociales. 3. Iniciar una nueva relación rápidamente. Buscar una nueva pareja poco después de la ruptura puede ser en un intento de demostrar que se ha superado la relación anterior rápidamente, cuando sabemos que eso no es cierto. Acosar a la expareja. El despecho puede llevar a compartimientos obsesivos. 4. Acosar a la expareja. El despecho puede llevar a comportamientos obsesivos, como enviar mensajes constantes, hacer llamadas o aparecer sin previo aviso. Esas acciones buscan restablecer el contacto, pero pueden convertirse en acoso y generar temor en la otra persona. 5. Actos de violencia. En casos extremos, el despecho puede desencadenar en agresiones físicas o verbales. Estos actos son manifestaciones de una ira descontrolada y representan un peligro. 6. Evitar recuerdos de la relación. Algunos hombres o mujeres optan por evitar lugares, canciones o personas que le recuerden a su expareja, y es lo más recomendable. 7. Obsesionarse con la expareja. El despecho puede llevar a una fijación con la expareja, monitoreando sus actividades en redes sociales o buscando información sobre su vida. Ya lo pasado, pisado, hombre. 8. Buscar venganza. Algunas personas intentan hacer pagar a su expareja por el dolor sufrido, ya sea interfiriendo en su nueva relación o dañando su reputación. 9. Mostrar comportamientos autodestructivos. El despecho puede llevar a conductas perjudiciales para uno mismo, como el consumo excesivo de alcohol, el descuido personal o el aislamiento social. Estas acciones son intentos de lidiar con el dolor, pero pueden agravar el estado emocional y físico de la persona. Por último, exhibir ira de manera pública. Algunos hombres expresan su furia de forma visible, como romper objetos, gritar o hacer escenas en público. Esto no se vale ni tampoco es bueno.
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0: El Papa Francisco, que ya descansa en paz, dejó muy buenos consejos para los matrimonios y quiero compartirlos con usted hoy. Primero, no idealizar el amor. El amor en el matrimonio no es un cuento de hadas ni una novela romántica, sino una experiencia auténtica y tangible. Es un viaje que incluye desafíos y momentos complicados, pero también aprendizajes y crecimiento mutuo. Es importante aceptar que la perfección no existe y abrazar la realidad con mucha madurez. Quienes logran entender esto tendrán un matrimonio feliz. Asumir la responsabilidad compartida. En el matrimonio, cada uno debe contribuir al bienestar del otro. Reconciliarse antes de dormir. Uno de los consejos más valiosos del Papa es no dejar que los conflictos o malentendidos se prolonguen más allá de la noche. Valorar el núcleo familiar. La familia es mucho más que un simple hogar. Es un espacio lleno de amor y significado. Y de ahí la frase, hogar, dulce hogar. Por eso yo siempre digo también que en su hogar siempre reine la paz. Porque donde hay paz, hay amor. Y donde hay amor, está Dios. Y donde está Dios, no hace falta absolutamente nada. 5. Priorizar el amor sobre todas las cosas. La ausencia de amor es una de las mayores cargas en cualquier relación de pareja. Ser pacientes y comprensivos. Aprendan a escuchar, a ceder y a comprender que cada quien tiene sus propias necesidades y sentimientos. 7. Cuide los pequeños detalles. Los gestos sencillos nunca deben de acabarse, como un abrazo, una palabra amable, una mirada y complicidad. Son fundamentales para mantener viva la llama del amor. 8. Cultivar la fe juntos. Compartir momentos de oración y reflexionar sobre la vida espiritual en pareja. Enseñarles a los hijos que es una obligación ir a misa. Es más, no es un deber, es un placer estar en comunión con Dios. 9. No tener miedo al compromiso. Amar implica entregarse sin reserva alguna. Por último, construir juntos un legado de amor. El matrimonio no solo es un vínculo entre dos personas, sino también una misión para dejar huella en el mundo. Su amor puede inspirar a otros y convertirse en un ejemplo de unidad y esperanza. Recuerde, el éxito en el matrimonio no es cuestión de suerte. Es cuando dos personas toman muy en serio la promesa de ayudarse, cuidarse, ser pacientes, perdonarse y amarse en todo momento. El matrimonio es como un edificio. Sin unos buenos cimientos, está destinado a su destrucción. Hagamos caso a estos mensajes para tener un matrimonio feliz.
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1: Una vez le preguntaron a un hombre, ¿qué ganas orando regularmente a Dios, amigo? El hombre le respondió, nada. Déjame decirte lo que he perdido, al contrario. He perdido la ira, el ego, la avaricia, la depresión, la inseguridad y el miedo a la muerte.

He perdido la ira, el ego, la avaricia, la depresión, la inseguridad y el miedo a la muerte. Señor, señora, a veces la respuesta a nuestras oraciones no está en la ganancia, sino en la pérdida. Tomás creyó en Dios durante más de 20 años. Nunca se perdió una sola reunión de la iglesia. Siempre participó activamente en el ministerio. Pensó que su entrada al cielo estaba garantizada. Una noche, Tomás tuvo un sueño. Estaba de pie a la entrada del cielo, y un ángel con el libro de la vida estaba revisando los nombres. Tomás dijo con confianza: soy Tomás. Ahí encontrarás mi nombre en el libro de la entrada al cielo. El ángel dijo con una expresión: tu nombre estuvo aquí, Tomás, pero ha sido borrado. Tomás preguntó sorprendido: ¿pero por qué? Si fui a la iglesia, doné, serví a los demás, ¿cómo es posible que mi nombre haya sido borrado? El ángel respondió: esas son solo cosas externas, Tomás. ¿Qué hay en tu corazón? ¿Acaso tu vida mostró amor? Jesús dijo que amaras a tu prójimo como a ti mismo, pero a menudo te enojabas con tu mamá y tu papá. Sentías celos y eras frío con tus hermanos y hermanas, y tu corazón estaba lleno de amargura. Decías tener fe, pero a menudo mentías. Buscabas cosas mundanas e ignorabas la oración y la verdad. Tomás contestó: pero yo creía en Jesús. Él es amor. El ángel dijo: el amor de Jesús te dio la oportunidad de cambiar, pero no es una licencia para vivir como quieras. Actuaste a tu antojo en lugar de orar. Fuiste a la iglesia y ofreciste donativos, esperando la aprobación de la gente más que la verdad de Dios. ¿Recuerdas la parábola de las cinco vírgenes insensatas? Que no anhelaban la verdad de Dios, ni buscaban un cambio genuino. Solo fingían. Cuando golpearon a la puerta, esta se cerró y lo que escucharon fue: no os conozco. Mateo 25:12. Tomás preguntó con lágrimas en los ojos: ¿tengo esperanza? El ángel dijo: ese es el juicio final, Tomás. No hay más oportunidades. La justicia de Dios es santa y justa. Tomás despertó de aquel sueño llorando, dándose cuenta de que no era solo un sueño, sino una advertencia de Dios. Debo arrepentirme, debo preparar mi aceite, debo buscar la verdad de Dios y purificar mi corazón. Ahora sí, Tomás comenzó su verdadero viaje de arrepentimiento. Amigo, amiga, no te engañes con una religión vacía. Dios mira tu corazón, no solo tus acciones. La verdadera fe se manifiesta en el amor y la obediencia, para que tu nombre no sea borrado. Quien comete un crimen podrá librarse de la justicia del hombre, pero nunca de la justicia divina. 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

0: Un día salí de México, pero México nunca salió de mí.
1: ¡Mexicanos, miran los héroes que nos dieron patria! ¡Viva México!
0: México es dueño de una gran variedad de dulces. Entre ellos encontramos las alegrías, las cocadas, las palanquetas, las pepitorias, el ate de fruta en conserva, las glorias, que son dulce de leche con nuez, y qué tal los jamoncillos. Muy ricos, muy sabrosos, pero muy baratos. Y eso es bueno, porque si a usted le gusta lo dulce caro, entonces lo voy a llevar a Francia. De Madeleine Truffaut. Este fruto o este dulce está hecho con chocolate Bayrona y crema fresca. Se deja reposar durante 24 horas en aceite de trufa puro y vainas de vainilla. Se forma encima de una trufa Perigord y se rocía con cacao en polvo. Solo se encuentra a la venta bajo pedido y se entrega en una caja de plata para joyas. Está elaborada por el danés Fritz Kristel. Se vende en su tienda oficial en el estado norteamericano de Connecticut. A pesar de que es un dulce francés, se vende bastante en los Estados Unidos. El dulcecito le va a costar nada más ni nada menos que $200. Ahí verá usted si le entra o se queda con el antojo.
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0: Los temerarios.
4: A la orden, genio.
0: Oye, Gustavo, ¿cómo eras tú en la escuela? ¿Eras aplicado o eras medio burrón?
4: La verdad, era bien aplicado.
0: Vamos a ver si pasas el examen temerario que te voy a hacer el día de hoy.
4: Era broma todo lo que te estaba diciendo, genio.
5: ¡Púdeme! ¡A la escuela, bebón!
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0: ¿Reconoce este sonido? Es una televisión con problemas de transmisión. Hoy día muy pocos hogares ven televisión, pero en el año de 1928 eran una gran novedad, ya que el señor John Logie Baird comercializó el primer sistema electromecánico de televisión. Para 1954, la RCA ofrece el primer televisor a colores, el CT100 de 15 pulgadas. ¿Qué más pasaba en 1954 en el mundo? Platícanos, Omar Fierros.
1: El doctor británico Richard Dahl abrió los ojos al mundo sobre los peligros del tabaco, confirmando que el cáncer del pulmón es consecuencia del cigarro.
2: Why not change to Camels and see what a difference it makes in your smoking enjoyment? Time out for many men of medicine usually means just long enough to enjoy a cigarette.
1: Un 13 de julio de 1954 fallece Frida Kahlo y su cuerpo fue velado en el Palacio de Bellas Artes. 1954. Colombia ya tiene televisión. Fotonoticia. La televisora se estrenó con un discurso del presidente. La señal se pudo apreciar en Bogotá y Manizales.
3: En esta ocasión se inaugura oficialmente el servicio de televisión educativa para todo el país.
1: En este año nacen figuras como John Travolta, Jackie Chan, Hugo Chávez, Humberto Zurita, Denzel Washington y Howard Stern.
4: I am really excited. Hillary Clinton is here. Former senator, former first lady, former secretary of state. Look at you. Wow, I can't even believe it.
5: Wow, she's here.
4: There you are.
1: Por último, Alemania queda campeón del Mundial de Suiza de 1954.
0: Historias. Se recuerda en el show más familiar de la radio en español. Muchas veces nos preocupamos de cosas innecesarias. ¿De qué te preocupas? Si te es difícil conseguir dormir esta noche, recuerda a la familia sin hogar que no tiene ninguna cama para dormir. Si te encuentras atrapado en el tráfico, no te desesperes. Hay gente en este mundo para la cual conducir sería un privilegio. Si tienes un mal día en el trabajo, piensa en el hombre que lleva meses buscando uno. Si te aflige pasar otro fin de semana en casa, piensa en aquellos que trabajan 12 horas al día, 7 días a la semana, para que puedan alimentar a la familia. Si tu coche te deja muchas millas lejos para pedir ayuda, piensa en el paralítico quien amaría la oportunidad de tomar esa caminata de la cual tú reniegas. Si notas un cabello gris nuevo en el espejo, piensa en el paciente con cáncer que desea tener cabello. Si te desespera por lo mal que te ha ido con tu pareja, piensa en la persona que nunca ha conocido el amor. Si te encuentras perdido en tu vida y preguntándote cuál es tu propósito, sé agradecido. Hay gente que no vivió lo suficiente para conseguir esa oportunidad. Si te sientes ingrato por no tener zapatos nuevos, piensa en aquellos que no tienen pies. En la vida siempre valora lo que tienes antes de enojarte o quejarte por lo que te falta.
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0: todo el que te sonríe es tu amigo. Algunos solo están juntando información. Si se sientan con quienes te odian, escuchan las mentiras que dicen sobre ti. Y si no te defienden, el silencio ya es una forma de traición. Elige amigos que cuiden tu nombre, como si fuera el de ellos. Eso se llama lealtad y amistad. Acuérdate, quien anda con serpientes tarde o temprano aprende a soltar veneno. Las personas buenas elogian, las personas felices animan, las personas exitosas apoyan, y quienes no tienen nada que ofrecer intentan hundirte. Y esos, créeme, no son amigos. Amigos se pueden contar solo con los dedos de la mano, porque son muy pocos quienes realmente entienden el significado de la palabra amigo.
1: Un hombre, su caballo y su perro iban por una carretera. Cuando pasaban cerca de un enorme árbol, cayó un rayo y los tres murieron fulminados. Pero el hombre no se dio cuenta de que ya había abandonado este mundo y continuó su camino con sus dos animales. Esto pasa a veces que los muertos tardan mucho en darse cuenta de su nueva condición. La carretera era muy larga, el sol era muy fuerte y los tres estaban sedientos. En una curva del camino vieron un portal magnífico, todo de mármol, que conducía a una plaza pavimentada con adoquines de oro, en el centro de la cual había una fuente donde emanaba abundante agua cristalina. El caminante se dirigió al hombre que custodiaba la entrada. «Buenos días. ¿Cómo se llama este lugar tan bonito?»
2: «Este lugar se llama el cielo».
1: «Ah, qué bien que hayamos llegado al cielo porque estamos sedientos».
2: «Usted puede entrar y beber tanta agua como quiera», dijo el guardián mientras señalaba la fuente.
1: «Pero amigo, mi caballo y mi perro también tienen sed».
2: «Lo siento, no se permite la entrada de animales».
1: El hombre se llevó una gran desilusión, ya que tenía mucha sed, pero no pensaba beber solo. Dio las gracias y continuó su camino.
2: Después de un buen rato de caminar, llegaron a otro sitio, cuya entrada estaba marcada por una puerta vieja que daba un camino rodeado de árboles. A la sombra de uno de estos árboles había un hombre recostado.
1: «Buenos días», dijo el caminante. «Tenemos mucha sed».
2: «Mire, buen hombre, hay una fuente entre las rocas. Pueden beber tanta agua como quieran». El hombre, el caballo y el perro fueron a dar las gracias.
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5: En el día 19 de la Copa Mundial de la FIFA, Houston abre sus puertas a un choque de alto voltaje. Comienzan los 16avos de final de la Copa del Mundo de la FIFA y ya no existe margen de error. Los pentacampeones del mundo llegan invictos tras ganar su grupo con 7 puntos. Japón también llega sin derrota, segundo del grupo F con 5 unidades y listo para desafiar a otro gigante. 90 minutos a todo o nada, porque el que pierde se despide del sueño mundialista. Acompáñenos a vivirlo junto al equipo mundialista de Fútbol de Primera, con los campeones del mundo Mauro Silva y Jorge Burruchaga. El capitán del equipo mundialista, Carlos El Pibe Valderrama, y el mejor análisis arbitral con Javier Castrilli, con Claudio Gutiérrez al mando de la nave, con Nico Bravo en la producción, la dirección de Andrés Cantor, quien les habla, Sami Sadovnik. Tras la pausa comenzamos a vivir todas las emociones de Brasil-Japón por Fútbol de Primera, la radio del Mundial.
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5: En el trabajo precompetitivo, las selecciones de Brasil y Japón siguen en este escenario de Houston. Cancha techada, no se va a sentir, mi querido Mauro Silva, con el saludo, el calor, hay aire acondicionado, todas las condiciones para ver seguramente un buen partido, Mauro, hoy con un 11 que repite en el equipo de Carlo Ancelotti. ¿Cómo te va?
27: Sammy, qué placer estar contigo una vez más. Vive Valderrama, Burro, Javier, qué placer estar con vosotros y con todos los oyentes de fútbol de primera. Día importante para el fútbol. Llegamos al momento que el que se equivoca se va para casa. Partido peligroso para Brasil. Mantiene la misma equipo que jugó contra Escocia. Hubo una evolución, pero cuidado que Japón y sus jugadores, la mayoría juegan en Europa. Y es un equipo que defiende bien, sale muy bien al contragolpe. Brasil va a tener que hacer un partido con mucha cabeza, Sammy. Para mí, los partidos se deciden en la media cancha. A ver cómo están Casemiro, Bruno Guimarães y Paqueta.
5: Hacemos una nueva pausa. Es el partido 76 de un mundial de 104 partidos. 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
5: Equipo mundialista de fútbol de primera, tener a 2 campeones del mundo. Mauro Silva, ya lo escucharon ustedes, y hoy en un día muy especial para Jorge Burruchaga. 4 décadas, Burru, 40 años del título de Argentina con el gol del triunfo. ¡Ja! Hans Briegel le veía el número. Tony Schumacher salía. Y usted le daba un pase a la red para el gol argentino del título del mundo. Burru, felicidades. Un lujo, un privilegio estar contigo, todo el equipo mundialista, y ser parte de este equipazo de fútbol de primera.
0: Gracias, Sammy. Para mí también es un placer enorme. Con Maurito también, con Pibe, gran capitán, y Javier Castrilli, estar en este partido. Sobre todo en este grupo de fútbol de primera que se creó. Realmente la paso bien, me estimula el corazón. Y bueno, como dijo Arjona, somos los jugadores de cuatro décadas. Arjona decía la mujer de las cuatro décadas.
5: La señora de las cuatro décadas.
0: Pero bueno, sí. Acá estamos, Sammy, que de hecho fue el mejor momento. Mauro también coincidirá, Pibe también lo logró. Cuando vos lográs un campeonato del mundo y en lo personal tocarme a mí hacer el gol, que siempre dije fue el gol de todo un equipo, no hay mejor día que ese. Así que bueno, vamos al partido. Y bueno, acá tenemos una camiseta que pesa mucho en la historia, ¿no? Tiene un historial tremendo, 5 campeonatos del mundo, con un Brasil que empezó este mundial de a poquito, que está queriendo encontrar el equipo, está queriendo encontrar la dinámica, pero que no está todavía en ese gran nivel. Ese gran nivel, más allá de que uno puede pensar en un jugador o otro, Brasil como Argentina, como los grandes, siempre te aparecen algunos, 2 o 3, y acá. Yo creo que Brasil depende mucho, muchísimo más que lo demás, de Vinicius, de Junior Vinicius. Y acá el problema que yo le veo a Brasil en este partido que se pueda producir, Mauro, es las transiciones de pérdida de pelota a mitad de cancha, porque tiene un equipo para mí lento Brasil en el retroceso. Y la cualidad primaria de los japoneses es la velocidad. Una Japón que, como decíamos también, en los últimos 3 mundiales está ahí, mejoró mucho la selección. Va a ser un partido como todo duro, y el mata-mata te lleva a que el mínimo de error te puede condenar a tomar el avión mañana.
5: Jorge Burruchaga, un campeón del mundo, un lujo tenerlo en el equipo mundialista de fútbol de primera. Hacemos la pausa y regresamos desde Houston.
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5: Muy bien, se va encuadrando para la ceremonia de protocolo Carlos el Pibe Valderrama. Lindo partido para ver a los pentacampeones del mundo frente a la siempre complicada Japón. Pibe, ¿cómo estás?
3: Un saludo grande para todo el combo de fútbol de primera, como siempre. Hoy es un día especial. Ahí me levanté y vi un pique, de esos piques que uno, pero uno miró para atrás y decía, se va a cansar. No se cansó. Llegó y tiró un platico así. Y tiró un plato al palo, como yo digo, no tiren al hombre, tiren a un platico. Y yo decía, se va a cansar, no se cansa. Viste que no se cansa. Cuando uno saca ventaja, uno no se cansa. Ni miró para un lado, ni miró para el otro. Dijo, aquí te voy a tirar el plato. No, felicitaciones al burro. Victoria. Sí, tenemos la oportunidad de convivir con él y de vivir este momento que mire cómo me pongo. Me levanté así. Tengo sin la duda oportunidad de tenerlo acá. No, porque no es fácil. No, especial.
5: Tal cual.
4: Es mejor persona aún que no, futbolista. Increíble. No, increíble, es verdad.
0: No, pero somos todos buenos. Eso convivimos con esta alegría.
3: Pero es
0: todos
3: que somos. Felicitaciones, todos. Porque fíjate, después de 40 años tenemos la oportunidad de convivir con él.
5: Y disfrutarlo, no. Sí, señor.
3: ¡Y Brasil! Pero Brasil tiene refuerzo. Brasil le toca un partido bravo, porque este es el partido. El que gana se queda, el que no se va.
5: Sí, señor.
3: De mucho cuidado, pero tiene un refuerzo.
5: Tal cual. Vamos a la pausa, regresamos con el arranque del partido.
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13: Estamos de regreso con el saludo a Javier Castrilli. Tercer partido que dirige a un equipo sudamericano. Vuelve a la cancha el italiano Maurizio Mariani. ¿Cómo le va, Javier?
14: ¿Qué tal, Sammy? Un gusto realmente y un honor. Bastante próceres viviente. Es un honor. Efectivamente, la tercera presentación antes dirigió, o sea, el empate entre Arabia Saudí y Uruguay en uno y también el triunfo de Colombia 1-0 sobre el Congo. No lo habíamos visto demasiado bien a Mariani, a fuerza de ser sinceros, en el partido entre Arabia y Uruguay. Me pareció bastante indolente, dejó pasar algunas amarillas. Bueno, es algo que venimos observando en algunos árbitros, ¿no? Y en estos últimos partidos más todavía, ¿no? Que están omitiendo de amarillas que después se les complican los partidos y resulta ser de que fue producto de esa omisión. Bueno, esperemos que en este caso Mariani, que viene de antecedentes de confundirse seriamente, tiene antecedentes en las áreas. Cuidado adentro de las áreas con los partidos, ¿eh? Veremos qué pasa en este momento.
13: Señoras y señores, estamos listos para comenzar a vivir todas, pero todas las emociones del primer partido de esta jornada triple de lunes. Aquí vamos con la cuenta regresiva. Estamos en Houston. Por Fútbol de Primera, la radio del Mundial moverá Brasil. Vamos, Mauricio. Andiamos, señoras y señores. Arranca el partido. Ya están jugando por Fútbol de Primera. Somos la radio del Mundial. Rumbo a los octavos de final de la Copa Mundial de la FIFA 2026, Brasil frente a Japón. Atacando de izquierda a derecha en el sentido de nuestra cabina Ford, vehículos hechos tan capaces como tú, el conjunto brasileño, todo de blanco, con vivos azules Japón, con short y medias en un azul bien oscuro. Brasil con la flamante verde amarela. Ahí está la amarilla con las 5 estrellas en el pecho de la CBF. Short azul, media blancas. Para el conjunto que dirige Carlo Ancelotti, de morado está el portero Alisson. Y hoy equipo que gana, Mauro, no se toca el mismo 11. De Brasil, que viene de golear 3-0 a Escocia.
8: Sí, que fue el equipo que hizo el mejor partido en el Mundial. Mantiene la misma alineación Carlo Ancelotti para este partido. Y ya vemos Paquetá que aparentemente tiene molestia en la parte posterior de la pierna derecha. A ver qué ocurre.
13: Al minuto de partido, Burro fue a buscarlo por ese costado. Takehiro Tomiyasu y quedó ligeramente sentido Paquetá.
9: Y el reflejo cuando uno se toca porque sintió algo. Siente algo y lo da visuable. Y Japón son hormiguitas que corren presionando desde el inicio del partido. Si arranca así y mantiene, va a ser duro.
13: Aquí está robando Brasil, la tiene Ryan, el remate. El primer tiro de esquina del partido levanta a la gente justamente por ese costado también. Bruno Guimarães vive primera llegada y primer córner del partido. 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
15: Sí, Brasil apretó ahí y tuvo la primera ocasión donde la tiraron al tiro de esquina, pero buena apretada del equipo brasileño.
13: Aquí va a venir para pegarle camiseta número 8, Bruno Guimarães. Atenti Marquinho, atenti Casemiro. Aquí va a venir a pegarle la pelota Bruno Guimarães. Estamos en Fútbol de Primera, la radio del Mundial. La pelota arriba, el primer palo estaba despejando Nakamura. El balón se va del terreno de juego, son 4 cambios en el conjunto

0: El conjunto del señor Hajime Moriyasu con respecto al 11 que viene de empatar con Suecia con el gol de Maeda el jueves pasado. Salen del equipo Sugawara, el capitán Itakura, Tanaka y Zeko. Ingresa Taniguchi, Ito, Tomiyasu y Sano en el conjunto japonés. Brasil está con Alisson, Danilo, Marquinhos, Gabriel Magalhães, Douglas Santos, Bruno Guimarães, Casemiro y Paquetá, Ryan, Vini y Mateus Cunha en el frente de ataque. Robaba la pelota rapidito, viene Marquinhos. El último en tocarla, me parece, Javier, era Daisen Maeda. ¿Qué fue, tiro de esquina?
1: Para mí fue tiro de esquina de Marquinhos, pero no, queremos saber la reiteración. No, lanza a pellizcarla.
0: Le pegó al otro. Le van a avisar del VAR, me imagino.
1: Sí, yo creo que sí.
0: Muy bien.
1: Y Lida, pero creo que el último que la toca me da la impresión que fue Daisen.
0: Y fue saque de arco nomás. Era correcto Maeda, era el hombre que estaba tocando por última vez la pelota. Aquí todos entran limpios, sin cartulinas amarillas. Parecía una falta, no hay nada. En esa acción de juego está saliendo tranquilamente. Estaban reclamando por ese costado justamente al árbitro asistente Daniele Pindoni. 4 amarillas en 2 partidos mostró Mariani. Javier, en los 2 partidos mencionados por usted, el empate de Uruguay y la victoria de Colombia frente a la República Democrática del Congo.
1: Y bajo promedio porque en general en su carrera tiene un promedio de 4.4 por partido.
0: ¿Por partido? Oh, qué bárbaro.
1: Pero acá te das cuenta que dirigen distinto.
0: Sí, eso sí. Aquí viene Vini. El puñetazo de Zion Suzuki para alejar la pelota y hay lateral para Brasil.
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0: Suzuki, el portero nacido en New Jersey, de padre ganés y madre japonesa, tiene el apellido de la madre que fue la que lo crió. 1.90 m, jugador del Parma italiano. Suzuki.
3: Suzuki. Brasil no encuentra la sucesión de pases. Está errando pases muy, muy fáciles y sorprendido, me parece, Mauro, por el inicio del partido.
4: Sí, nos cuesta, ¿no? Conectar y tener la posesión del balón y estos primeros minutos. Hay que buscar una solución e intentar controlar el partido.
0: Japón con Suzuki en la puerta. Línea de 3, Tomiyasu, Taniguchi e Ito. Doan y Nakamura por la banda. Sano y Kamada en la mitad de la cancha. Va de 9, Ayase Ueda. Y por fuera, Junya Ito y Daisen Maeda. Que le anotó el gol a Suecia, justamente el número 11. Aquí está saliendo del fondo Marquinhos. En la mitad de la cancha, el conjunto de Brasil. El balón ahora para la salida de Douglas Santos. Abre para Danilo. Pelota para que venga a buscarla Danilo. La devolución ahora para Bruno Guimarães. Filtraba sobre el manchón penal. Estaba rechazando Taniguchi. Adelanta línea Brasil que pisa territorio japonés. El balón para Lucas Paquetá. Aquí está Vini que ha marcado 4 goles en la Copa del Mundo. Uno de los goleadores, por supuesto, 2 de Messi. Pita Mariani, una falta. Javier, entre cuarto de cancha, tiro libre para Brasil.
1: Sí, efectivamente, la presión que hace Japón para obstaculizar la salida de Brasil. Interpretó que lo empujan a Vinicius haciéndolo caer. Cerca Mariani sancionó la falta.
0: Tiro libre favorable al conjunto brasileño. Le va a pegar Lucas Paquetá. Ya está Canadá matriculado por primera vez en su historia en los octavos de final. Ayer le ganó a Sudáfrica con el de Steven Eustaquio en Los Ángeles. Habla otra vez con la media luna del área mayor. ¿Cómo le gusta? Y después no cobran nada. Viene el tiro libre. Favorable a Brasil. En el área de las ilusiones sale Suzuki. Mauro en 2 tiempos. El portero todo de verde se hace de la trionda.
4: Sí, Suzuki salió de la portería. Primeramente le escapa el balón, ¿no? Después lo volve a sujetar con seguridad. Pero Brasil intenta con los balones alzados en el área de momento. Es una estrategia. Me gustaría más que intentara controlar y mover con más rapidez la pelota. Brasil mueve, pero con mucha lentitud.
3: Sí, sin duda. No tiene línea de pase, no tiene automatismo de movimiento. Y Japón, vuelvo a reiterar, este inicio de partido que lleva 7 minutos, salieron con una decisión muy firme y de apretar sobre todo los

0: Costado.
1: La pelota la tiene Tomiyasu. Otra vez en la pantalla gigante a Neymar, flanqueado por Endriki y por Fabinho. Viene a buscarla Gabriel Magalhães, tranquilamente de Douglas Santos, lateral para el conjunto de Brasil. La pelota la tiene Gabriel Magalhães. Este para Marquinhos, el bicampeón de Europa con el Paris Saint-Germain, el capitán. 32 años, hoy jugando su partido 109 con la verde amarela. Abierto está Danilo, otro de los que está en el tercer piso, 34 años. Tiene un equipo grande, Mauro, Brasil.
2: Sí, custa hacer esta renovación, ¿no? Carlo Ancelotti llegó el año pasado, en mayo de 2025. No tuvo mucho tiempo para poder intentar renovar esta plantilla.
1: Pero tiene hasta el 30, no pasa nada.
2: No, ahora sí, ahora va a tener tiempo. Porque es buen entrenador, sí. Ahora con tiempo va a poder renovar seguro, ¿no?
1: Está feliz. Zidane, maravillosa.
0: Pero
1: está en Río.
0: Sabemos que estos resultados, lo que se firma no se cumple a veces.
1: Pero después hay que pagarla.
0: Y bueno.
1: Uno sobre otro. La pelota la tiene ahora por ese costado Guimaraes. Ya renunció el presidente de la Federación de Fútbol de Arabia Saudita. O lo renunciaron, ¿no? Una de dos. La tiene Vini. Tras el fracaso también se fue el técnico de Corea.
0: Sí, que lo quieren matar ya.
1: Mañana se despide Bielsa en rueda de prensa en Montevideo. Se fueron en avión comercial. Le cancelaron el charter. Lindo. La pelota viene ahora. Para que venga en tres cuartos de cancha Gabriel Magalhães. Un despropósito. Casemiro. El balón ahora para que venga a buscarla nuevamente. Con tranquilidad Douglas Santos. Domina Brasil. Pibe en estos...
3: Y controlar, porque como este equipo salió a apretarlo, ya no le está dando chance. Y eso es lo que tiene que hacer Brasil.
1: Danilo, Bruno Guimaraes. Aquí está Bruno. Círculo central para Carlos Enrique Casemiro. ¡Qué buena! Y esta viene Danilo sobre el fondo de la cancha. Va a meter el centro incómodo. Le va a quedar y está el primero. Viene el remate de Douglas Santos otra vez para el zurdazo. Ah, bueno. Lo noqueó el compañero. Viene, sin embargo, nuevamente Brasil. El pelotazo era de Bruno Guimaraes. Pobre, le cayó en pleno rostro. Pero a Lucas Paquetá lo noquearon, Mauro.
2: Knockout, sí. Qué barro. Dispara fuerte y le pega en la cabeza.
1: A la cara no. La pelota viene. Aquí está Vini. A la mano de Suzuki. Burro está apretando Brasil.
0: Está mejorando Brasil, como dijo el pibe, con la tenencia de pelota. Se reasegura de correr menos. El arquero japonés está muy atento salió el arquero japonés.
1: La pelota la tiene Hiroki Ito, vamos a controlar el tiempo y marcador por Fútbol de Primera. Somos la radio del Mundial, este es el tiempo de juego.
4: Tiempo de juego.
1: Exactamente, pam, pam, pam. Pam, pam, pam, 10 minutos 10, 10 minutos de la primera etapa y el marcador indica... presentado por Liberty Mutual. Por ahora no pasa nada. Brasil y Japón están empatando 0-0.
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1: Aquí viene la pelota por la banda izquierda. La va a recibir Nakamura libre. Mete el centro. Estaba despejando con golpe de cabeza a Marquinho. Ahí quedó perfecto Claudio. La pelota la viene a buscar ahora para despejarla Douglas Santos. Buen centro de Keito Nakamura, peligroso. Anticipaba Taniguchi. Viene a buscarla Vini. Estaba chocando con Duan. Falta, pita Mariani. Lo atendieron a Vini. Fue el 24, Caí Susano. Javier, tiro libre para Brasil.
7: Me gustaría ver realmente la reiteración de Sano al trabar la pelota con... Sí. Peligrosamente con su
3: tarjeta amarilla.
7: Plancha. Levanta la plancha y impacta con su pierna, con su pie derecho sobre el pie derecho de...
0: Javi, hubieron muchas situaciones de este tenor de patada que le erran a la pelota y pegan en el pie. Muchísimas sanciones.
3: Sí, pero Burro, ¿es amarilla o no es amarilla?
0: Amarilla.
3: ¿Y para cuándo?
7: Totalmente. Efectivamente fue amonestado.
3: Claro.
1: Muy bien.
7: Fue amonestado.
1: Muy bien.
7: Claro. Peligrosamente.
3: Profe, el problema es que no la sacan.
7: No, y que aparte los botines de ahora,
3: claro,
7: no tienen protección.
1: Son calcetines.
7: Peligrosos.
0: Le rompen el pie fácilmente.
3: Claro.
7: Pero tiene razón Jorge, muchos no terminaron amonestando. Hey. Naturalizan ese choque y es peligrosísimo.
1: Este se apellida Mariani, pibe, no Fagani, no se preocupe. La pelota.
3: Sammy, el problema es que tiene que sacar amarilla ya, listo.
1: Y es como dice Burro, de estas hemos visto cuántas.
0: Montón. Sí. Montón de jugadores.
1: La torpeza llega tarde y pisa.
3: Pero es por eso. Si la saca ya. El problema es que la dejan pasar. No hay que dejarla pasar, hay que sacar amarilla ya, porque es amarilla.
1: Se acaba, claro. La pelota la tiene Zion Suzuki. La va a dividir, la pone de punta y para arriba.
7: Los botines de ahora, claro, no tienen protección.
1: Son calcetines.
0: Le rompen el pie fácilmente.
3: Claro.
7: Pero tiene razón Jorge, muchos no terminaron amonestando. Hey. Naturalizan ese choque y es peligrosísimo.
1: Gente, se apellida Mariani, pibe, no Fagani, no se preocupe. La pelota. No.
3: Sammy, el problema es que tiene que sacar amarilla ya, listo.
1: Y es como dice Burro, de estas hemos visto cuántas.
0: Montón. Sí. Montón de jugadores.
1: La torpeza llega tarde y pisa.
3: Pero es por eso. Si la saca ya. El problema es que la dejan pasar. No hay que dejarla pasar, hay que sacar amarilla ya, porque es amarilla.
1: Acaba, claro. La pelota la tiene Zion Suzuki. La va a dividir, la pone de punta y para arriba. Comenzamos la semana mundialista, día 19, triple jornada triple. Más tarde nos vamos a Foxboro, a 45 minutos de Boston, juega la Mannschaft. Frente a la albirroja paraguaya, se viene Brasil, cuidado Mateus Cunha. Remate de sur de la media luna del área mayor, incómodo Mauro. Aparece Sione y le manda el tiro de esquina a Ford, vehículos hechos tan capaces como tú.
2: Llegó bien Brasil ahora con Mateus Cunha, una buena combinación y un buen remate con la pierna izquierda.

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0: que siempre cuando uno llega a Estados Unidos, siempre hay familiares y amigos que te dicen, oye, ayúdame para ir allá, para cruzar la frontera, cruzar el charco, hombre.
1: Sí, sí.
0: Y te piden dinero, ¿no? Todos. Y Diani dice que él está esperando una tía para que venga acá a Estados Unidos, pero el papá ya no le quiere ayudar económicamente a nadie. Porque ya ha ayudado a bastantes personas. Platícanos, papuchón, ¿de qué manera ha ayudado a tu papá a traer las personas acá a Estados Unidos?
1: ¿Más coyote?
0: No.
2: Las ha ayudado de coyote a tal punto de comprarles carros y meterlos a vivir 2 años sin pagar un peso, sin pagar comida y sin pagar la aseguranza.
3: ¡Wow!
0: Fíjate nomás, qué grande.
3: Yo voy para allá a vivir con tu papá.
0: Ya ves, DJ, no todos los papás son malos.
1: Solo el mío.
4: Foto, foto de la tía desnuda.
3: ¡Déjale! ¡Ya entendí con J!
0: Más respeto, Bel Robot. Entonces, ¿tu tía se piensa venir para Estados Unidos, papuchón?
2: Sí.
0: ¿Y ya habló con tu papá?
2: No, ella no ha hablado, pero yo se lo digo como para darle chucho. Y él dice que no, que nadie ya le pida dinero, que él no va a darle un peso para más nadie.
4: ¡Ay, qué rico que se venga la tía!
0: El robot, te voy a sacar, te voy a desconectar, perro, si sigues hablando de esa manera. Ya te dije, ¿eh? Si tú le llamas ahorita y tú le dices, oye, ya está el coyote en la línea telefónica, ya tiene a mi tía en México, se viene a cruzar por acá, ¿se va a molestar tu papá?
2: Sí, sí, se va a molestar.
0: Ok, entonces, a ver, ¿quién pudiera ser el coyote de aquí del show?
1: ¿Don Poncho?
0: No. ¡Este imbécil! Ni que tú eres el éxito tan corriente de calle.
3: Que le haga el DJ bien coyote aquí en el trabajo.
0: El único coyote que hay aquí es este... La Cacha, pues coyotea nunca hace nada. Papuchón, después de esto vamos a llamarle a tu papá y le vas a decir que ya tienes al coyote en la línea telefónica. ¿Cuánto regularmente te cobran por traer a una persona, carnal, desde Cuba?
2: 10,000, 11,000, 12,000.
3: ¡Hala!
1: ¡Claro!
0: ¿Pero viene con papitas y coca?
2: sin contar las papitas y la coca.
0: Después de esto vamos a llamarle para hacer la broma a su padre.

0: través de esta canción. 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
1: Y ahora, la broma. Con el violín.
2: Este camarada de Adriani le va a hacer una broma a su padre, que siempre los familiares y amigos le piden dinero para que pague el coyote cuando quieren venir de Cuba a Estados Unidos.
3: ¡Viva!
4: ¡Viva, viva, viva, viva!
5: ¡Ah, no manches!
2: ¡Viva México!
3: ¡Cuba!
2: ¿Qué eres? ¡Cuba! Chico, tú sabes, mi hermano. Vamos a ponerle candela a azúcar.
4: A la guagua, Manolito.
2: Manolito ya viene conmigo.
4: Que lo tiene...
2: enfermito.
6: Okay. Esto se oye bonito, mojado.
2: Adriana viene siendo tu tía, que viene de Cuba, sí. Y ya está en México. Y yo soy el coyote, ¿correcto?
7: Sí.
2: Ok, llámale entonces. ¿Tú le vas a marcar en tres líneas?
7: Sí.
8: Preséntame una cubana en alguna violín.
4: Yo hubiera cuiteado.
7: Dime.
9: Adriana está en México. Y aquí ahora me está llamando, ¿eh? Y que quieren hablar contigo.
7: Pero conmigo, ¿para qué? Nadie contó conmigo, voy para México.
9: Bueno, mira, ahí está, te está escuchando.
2: Bueno, aquí, sí. Aquí está Adriana, necesitamos $5,500 para pasarla para allá.
7: Para pasar, pero ¿cómo? $5,500 no tengo más.
2: Nos vamos a ir aquí por Laredo.
7: Por Laredo, Texas, o por Tijuana. ¿Y en qué parte de México están ahora?
2: Nosotros estamos aquí en Veracruz.
7: Veracruz,
2: que está a un ladito precisamente aquí de Sonora.
7: Yeah.
2: Entonces no da el dinero.
7: Imagino. Es que yo no tengo ese dinero. Adriana no me dijo a mí eso. Yo no tengo ese dinero.
2: Pero si Adriana nos acaba de decir que usted no nos iba a pagar. Sí, porque viene con novio. Adriana también. Es un especial de la combo que tenemos nosotros. Y viene así como cuando piden así una papitas y coca, una soda. O yo lo puedo pasar si quieren para que sea más barato, que me pagan $4,000, la puedo pasar ahí por San Diego. Por San Diego, que se vaya nomás nadando de mariposa. Su novio, de Adriana.
7: Por San Diego.
2: Sí, por San Diego, o sea, para San Diego. Es un charquito nomás así como de unos... como dos nadados y llega ahí a San Diego de por Tijuana. La podemos pasar también. Y ahí nomás le cobraría media torta de jamón.
7: Ok, ya, nomás que necesite. ¿Y cuándo pasaría? Un ejemplo. Pues necesito un time, ¿eh? Necesito un time porque ahora, imagínate, yo estoy ahora en este momento trabajando. Yo no tengo sed, tengo que pedirle favor a alguien, ¿ves?
2: Pues depende de cuánto tiempo se tarde ella en nadar. Si se tarda así como ella en nadar una hora y media, entonces sería el tiempo una hora y media.
7: ¿Y cómo sería el depósito?
2: Sí, $5,500 porque Adriana viene con el novio de Cuba, mi hermano.
7: Ok, entonces, ¿cómo es? ¿Los dos son 5,500?
2: No, 5,500 para Adriana, 5,500 para el novio y vienen dos niños del novio.
7: No, yo con eso no tengo nada que ver.
2: Yo le puedo cobrar $2,000, lo podemos pasar en un burro al novio y a los niños. Se llama Jerónimo. Y ya está listo, ya está arrancando, miren. Y también tenemos la lancha aquí, la Petronila le llamamos.
7: Yo te digo, déjame dar eso ahora para no sorpresa, porque yo no sabía que iba a pagar ese ya ahora.
2: Son $11,000 nomás. ¿Por qué hijo de hermano? No. ¿Me tiene que pagar?
7: Es que no lo... Le pago a Adriana. Del novio, no, es que no lo tengo. De Adriana tengo que buscarle una parte ahora.
2: Hasta el novio quería venir en helicóptero y aquí tengo el helicóptero también.
7: No, pues imagínate.
2: Pero el helicóptero sí le va a costar unos $10,000 a él nomás. Ya lo prendí lo prendí en segunda.
7: Puedes dar la cuenta, a ver, pero yo ese dinero no lo tengo de la mano, ¿viste? Yo te digo, una parte, una responsabilidad a la otra, el novio que busque la otra parte por otro lado.
2: Entonces, si quiere, cancelamos todo, nos pasa Adriana, nos pasa el novio y los niños, y nomás te cobro $2,000. Para la gas, pues, porque ya le puse gas acá a Teófilo.
7: Que 5,000, que 2,000. Y ese enredo, chico, los robos y todo. Y Adriana nunca contó conmigo a eso.
2: Pues, entonces, Irani, ¿por qué no le dices al Piolín de la radio que te preste el dinero?
7: ¿A quién?
2: a Piolín el de la radio, el que te está haciendo una broma. te la comiste, es una broma que está haciéndote tu hijo.
3: Te la comiste.
7: No, pues, ustedes van a matar.
2: Irene, dile a tu papá, te la comiste, mi hermano.
7: Se la comió, dice.
5: Escúchame, en tu trabajo, en tu familia, se la coma la broma.
10: ¿Estás seguro? ¿Dónde vas a comparar? Si aquí hay puro sexapil.
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0: Piolinchotelo, los que conozcan al DJ tiene una cara de lépero. Pero de lépero, así nada, de maniático sexual. Yo creo que tú eres niño, DJ, eres de los típicos sobrinitos y primitos que se ponían a espiar a la tía cuando se bañaba a la soltera de 50 años.
1: ¡Ey! ¿Cómo sabe?
2: ¡Bácala!
1: Es cierto, ¿eh?
0: No, se le cree con esos ojos de sapo que se carga el viejón.
2: ¿A usted, Chela, la van a espiar? ¿Tiene 50 años, no? Ya.
0: No, comadre, yo apenas irá, tengo 55, pero me parezco de 45.
2: ¡Ey! ¡Cálmate, Piolín!
0: No, yo sí, guácala, comadre. Nomás que ahorita estoy engordando porque ya puedo comer con manteca.
1: Antes no.
0: Oiga, señora Chela, ¿por qué usted no va a la escuela? Porque no me gusta la escuela. ¿No quiere ser una persona culta e inteligente? No, quiero ser como la Cacha.
1: ¡Oh!
0: No.
2: No entendí el chiste.
0: Ni yo tampoco. Escúchalo en el podcast el showplay.com. ¡Chiste! Ándale, que mi mamá me dijo una vez: ojalá que tus hijos te salgan más traviesos que tú, desgraciado, para que vea lo que sufro. Nunca se imaginó que ella me iba a cuidar a mis hijos.
2: No.
1: Casos de la vida real.
0: Tómala. Así pasa, ¿da? Cacha, ¿tú cuando tengas hijos le vas a dejar a tus hijos a tu mamá?
2: Espero que no.
0: Ah, no manches. ¿Pero por qué no? Pues si de vez en cuando vas a tener
2: que visitar. Va a tener babysitter, hijo, para que también ella nos vayamos.
0: Ay, va a tener babysitter la viejona, hermano.
2: Vas a ver.
0: Hija de su maíz,
2: vas a ver, vas a ver.
0: Te estás tirando mucho.
2: A eso se trata.
0: ¿Vas a tener babysitter?
2: Of course.
1: ¿Estamos en chistes o...?
2: Te va a cuidar a ti también para que te cambie el pañal la babysitter.
0: ¡Lo mataron! Lo mataron. Yo me acuerdo hablando de niño, me acuerdo que en mis vacaciones, porque éramos pobres, pues, ahí en Michoacán,
1: hey.
0: Y pues los niños iban aquí a Acapulco, a Puerto Vallarta, a vacaciones. Wow. Y como yo era pobre, mi mamá me mandaba de vacaciones a barrer la calle de la vecina. Que porque la vecina estaba enferma y mamá me decía, ándale, barre la vecina porque está enferma. ¿Y qué acaso yo tengo la culpa? No, hombre, terminaba barriendo toda la calle, güey, así.
1: Sí.
2: Wow.
0: Y luego llegaba a la escuela y me decía la maestra, ¡ay, cómo le fue vacaciones! Hombre, puro polvo. ¡Ay, fuiste a la arena, a la playa! No, barriendo toda la calle de pueblo, señora. Pues la madre. Y luego mi mamá siempre me ponía a lavar los trastes también de vacaciones.
1: ¿También?
2: ¿Y eso?
0: Pero pues no teníamos dinero, nomás comíamos una vez por semana, eso no era mucho.
2: Ay, bebé.
1: Ay, se me siento.
0: Es que uno le perrió, ¿da? De morrillo.
1: Sí, sí.
0: La neta.
1: Yo vendía chicles.
0: ¿Tú vendías chicles, carnal?
1: En el autobús.
0: No, marches, ¿era motita?
1: Ah, no, eso no traía en ese entonces.
0: Estoy hablando de chicles sí. Motita, los que se venden en México, el chicle motita, donde está la pantera rosa.
1: No, no sé cuál es.
2: Ay, la pantera rosa. No usan los motitas porque se le acaban muy rápido el sabor.
0: Oh. Le gusta que le. ¿Por qué crees que yo compro con sabor a chocolate?
1: Atún con queso.
0: ¡Chiste, señorita!
2: Ándale, que llega Piolín a la oficina, la otra taquería con los otros jefes, ¿no?
1: Dejue.
2: Y le dicen, Piolín Sotelo, el jefe le dice, ¿no? Espérate, Piolín Sotelo, estás despedido porque nunca entiendes nada. Y le dice Piolín, ¿pero voy a seguir trabajando aquí o desde mi casa?

0: Agradeciéndole a Dios porque nos da la oportunidad de estar contigo aquí en el Choplin, Papuchón, Papuchón, en esta hora que tenemos
1: ¡broma!
0: La broma. Risa y alegría y chistes todo el día.
2: Así no es, don Puesto.
0: Ay, tengo hambre. ¿Ah? Y lo que quiero comer vive muy lejos. Chelita, qué bueno que estaba bien contenta, viejona. Paisanos, ¿qué pasó? Yo le dije, mi novia me dijo que le gustaban las cosas pequeñas. Cositas pequeñas, detalles. Y le enseñé a mi amiguito y se agüitó.
3: No,
0: pues así pasa. Oigan, paisanos, en esta hora tenemos mucha atención, viejones. Noticias, por ejemplo, de que el matrimonio puede ser mal para la salud.
3: ¿What?
0: Sí, que cuando no tienes una persona que te dé paz a tu lado, puede provocarte muchas enfermedades. Entonces tienes que encontrar una pareja que te dé paz, no que te provoque problemas ni estrés.
2: Correcto.
0: Según los estudios de los perfectos matrimonios, ¿no? Como el mío.

0: Y también, paisanos, ¿qué creen?
1: ¿Qué?
0: Van a reemplazar a los seres humanos en las... tengo malas noticias para los del restaurante de comida rápida.
2: ¿Qué pasó?
0: Ya me imagino, malas noticias de comida rápida.
2: ¿No van a dar queso extra?
0: No, van a hacerlo ahora lento, ya sabía. Ya no va a ser rápido.
1: No.
0: No, van a cambiar a la gente con el sistema de AI, de inteligencia artificial.
1: El drive-thru.
0: Ahora cuando vayas, por ejemplo, al drive-thru, te va a contestar una computadora. Ya van a quitar y reemplazar al ser humano de los restaurantes de comida rápida.
1: Y suena real,
0: ¿eh? ¿Eso es justo o injusto?
1: Injusto.
0: Injusto, totalmente.
2: Injusto.
0: Por eso, yo cuando voy a una tienda, no me voy a las máquinas yo a pagar, como dicen, el auto, ¿qué? El auto...
1: Cajero.
0: El autocajero donde sí. Tú te cobras solo.
1: Sí.
0: No, digo, ni más. Yo me voy con una cajera y me espero hasta que me atienda porque si no va a reemplazar a toda la gente. Pues
1: correcto.
0: Ya y entonces van a hacer eso ya en las restaurantes de comida rápida.
1: 500.
2: Pero es como cuando vas a un restaurante y ya ves que tienen las máquinas y tú puedes ordenar y vas a hacer la fila y las morras se enojan y te dicen, no, voy a hacerla ya. Y dices, pues por eso te vengo a ayudar, pero bueno.
0: Pero entonces, en este caso, paisanos, tengan cuidado, por favor, asegúrense de siempre, cuando vayan a la tienda, vayan con una persona que esté atendiéndoles, si no van a reemplazarnos a todos, y al rato, señores, nomás se va a quedar el Piolín Robot a trabajar aquí en el show, solo, ¿ok?
3: Bienvenidos al show de Piolín.
0: ¡Ay, perro!
2: ¡Ay, me piña!
0: No, eso ya no se me hace justo eso, la neta, se me hace muy mal que estén haciendo eso, porque, entonces, ¿dónde vamos a agarrar jale nosotros? Si nos somos reemplazados por inteligencia artificial.
1: ¿Podemos mencionar todos los restaurantes donde los van a reemplazar?
0: A ver, échale.
1: A Taco Bell.
0: Ajá.
1: A KFC. La Pizza Hut.
0: Ajá.
1: Y se dice que también Domino's, la pizza. Ahora, solo los que tienen drive-thru.
0: La otra vez fue una comida china y llegó un robot ahí y me asustó.
1: Ey, de mesero, ¿verdad?
0: De mesero. Ahí y con la charola porque pedí Tanguansú.
1: Y también piden propina, ¿eh? Tanguansú. Tanguansú, ¿qué es eso?
0: Cuídense, paisanos, si no se quejen del trabajo porque nos van a reemplazar.
1: ¿Crees que hay algún trabajo que no nos pueden reemplazar?
0: Yo creo que sí, carnal.
1: Los doctores, ¿verdad?
0: El hacer el amor.
2: Eso ya está reemplazable, hijo.
1: Sí, hay muñecas.
0: Gracias por decirme así, DJ. Nunca te lo habías expresado de mí así. ¡Sigue a Piolín! Aunque su vida no es interesante, pero sus redes sociales sí. Arroba el show Piolín en Facebook y en Instagram.
2: ¡Ay, papel!
4: ¿Y a mí qué me importa?
3: Te amo, papuchón.

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0: Instagram, arroba Choplin en el radio, sí, al mismo tiempo y en el podcast el Choplin Mundo Compa, que conozcan una bella dama que anda buscando en el Osas y Pelis, junto al segmento que está realmente, señores, dándole honor a la institución matrimonial entre una pareja que se ame, se quiera y pueda darse amor.
1: Ya es, vamos a la tele, ¿verdad? Con ese segmento.
0: Ya vamos a entrar a la tele con este segmento, señor, de los asesinos. Junta, paisanos. Papuchón, pero no acepta la viejona.
1: ¿No?
2: ¿No? Oye, ahí está en el en vivo, ¿no?
0: Sí. ¿Dónde, Cacha?
2: Ahí está, me dijo que ya te estaba viendo.
0: ¿Por qué no vienes para acá, Cacha? Me apunta con el dedo, hija. Dice, te invito, Violena, a nuestro restaurante Varilla Pizza. Ay, güero, inviten, pues. Invíteme, pues.
2: Vamos a llamar para triunfar, dile.
0: Ahorita vamos a hablar para triunfar, órale. Ya, ahorita vamos a hablar para triunfar. Más adelante, paisano. Aquí en el Choplin, con mucho gusto para apoyarles.
2: ¿Dónde está la morra?
0: Yo ya le mandé la invitación a la morra porque queremos que la conozcan por Instagram, arroba Choplin, la morra que anda buscando un hombre. Hey. Ahí está. Mira, ya le mandé, ¿ok, carnal? Ok, ya te mandé, mija, la invitación, papuchona. Y entonces la morra anda buscando un vato que valga la pena, ya sea. ¡Saludos de Guatemala! ¡Arriba, Guatemala!
1: Lleva cuatro años.
0: Saludos desde Durango, México. Entonces, la morra tiene 4 años que no conoce todavía la carne de puerco. O sea, no conoce al hombre, ¿ok?
2: Entonces, ¿no ha visto al DJ o qué? Si no, ¿por teléfono o qué onda? Rápido, actúa rápido.
0: Como quieran, por teléfono lo hacemos entonces. Sí.
2: Pues yo creo, si no entra.
0: Yo diría que entrar aquí por Instagram, arroba Choplin, para que la conozcan la chamaca y para que ella también conozca.
1: Ahí está,
0: está unable to join.
2: Ok, por teléfono.
0: Entonces, la morra tiene 40 años, paisa, no, 37 años, y tiene 4 años que no conoce ni ha probado la carne de pollo ni de turkey. Entonces anda la papuchona desesperada, la chamaca, dice que es bien difícil encontrar hombres actualmente, de veras. Entonces yo quiero decirles que este año, precisamente este año, y el año pasado también, pudimos nosotros, paisanos, enlazar a varias parejas y se casaron los chamacos.
1: Cinco matrimonios,
0: fuimos a la boda nosotros. Creo que el DJ puso el anillo, la Cacha puso las arras.
2: Y tú el cojín.
0: Y la mojarra también.
2: Oye, que si le puedes mandar el request, apúrate.
0: Ahorita algo, hija. A ver.
1: Vaya regañado salió.
0: Ya me van a regañar de volada, paisanos. Estamos aquí en el show de Pilín, paisanos, en Elos Así Pilín. Junta a todos los que quieren conocer un buen hombre. Les prometo que aquí lo van a encontrar. Porque aquí la gente que me escucha en Choplin es gente buena, ¿no? Vale, queso. ¡Ya la tenemos a la papuchona en Instagram! No, déjate los lentes. Parece secretaria así con lentes.
2: Está bien, para que te lo imagines.
0: Parece secretaria, hija, no marche de godines.
3: Hola a todos.
0: ¡Qué bonita estás, papuchona!
3: Tengo 46 años.
0: 46 años, mi amor. ¿Y tu pelo anaranjado natural?
3: Claro, el de arriba y el de abajo.
0: ¡Ay! ¡Video!
1: ¡Épale!
0: ¡Video! ¡Video! Quiero, merezco y no me dan, hijo de la paloma.
1: Mira, el Prieto dice que no tiene vicios, es bien trabajador.
3: No, no tengo vicios. No me gusta el tabaco, no tomo.
0: Ok, no manches, hija. Está más bonita que la Chilindrina, el Chavo Locho.
3: Ah, yo lo sé.
0: Estás bien bonita, chamaca, la neta. ¿Qué clase de hombre buscas, mi amorcito corazón?
3: Pues uno que sea respetuoso.
0: Ajá.
3: Que sepa querer bonito.
0: Sí.
3: Y yo, pues, ¿qué ofrezco? Mi amor y mi apoyo, mi cariño.
0: ¡Ay, papel!
3: Ya no hay respeto, la verdad.
0: Sí, totalmente, totalmente de acuerdo, mi amor.
3: Y ya no estoy para dramas, ¿eh?
1: ¿Podemos
3: no
1: ver una imagen de su cuerpo?
0: ¡Ay, DJ! Mira, ¡ay, te está enseñando todo, mira, DJ! ¡Ay, sí, pa! ¡Te enseñó hasta la rodilla, no marches!
3: Si quiere ver más, tiene que pagar.
2: Ahí está Jimmy, que se la eches, dice.
1: Oh, y aquí también la morro.
2: Aquí dice que se la eches, dice.
0: ¿Cómo se va a echar ni que fuera a costal de frijoles para echársela?
2: Dijo, échame, tengo 38 años.
0: Ajá. Sí. No marches, dice. Todavía se le ven buenos pedacitos.
3: No, para ser exactos, tengo 9 años sola.
1: ¡Nueve años
0: sola! No, hombre, mi amor, wow. Imagínate toda la amargura que tienes ahí atrapada.
3: Bueno, he tenido una que otra pareja, pero no algo así que yo diga, ya viví, ya me junté, nada serio.
0: Nada de revolcarse, nada de eso, solamente.
3: Bueno, de revolcadas ya tengo 2 años que no.
0: ¿2 años que no te he revolcado, chamaca?
3: Así es.
0: No, macho. No, no se te va a secar la pasiflora ya, hija.
3: Ya no. Ah, en eso está, hay que echarle agüita de alguien para que te remoje.
0: Fertilizante de vaca hay que echarle, hija, ya.
3: No, mira, ya no. Bien codos. Piensan que uno de mujer lolo quiere dinero.
0: No, ¿verdad que no, hija?
3: No, dinero y otras cosas también. No. No es así. Uno tiene que poner también su parte. No, ¿sí? Es que a veces uno diga, esa mujer es interesada, pero yo digo, si uno les da una compañía, un amor, hay hombres que no te quieren dar ni para las uñas. ¿Sí? Ay, no, eres muy pedicho, eres interesada. No, es, pienso que es como un complemento, cóncavo y convexo ahí.
0: Es como un agradecimiento, ¿no, hija? De ser una buena mujer, ¿sabes qué? Ponte la peñata y no traes... No, oye, mija, pero tú no te pones pestañas, pues sí, ¿verdad, hija?
3: Sí me pongo, pero ahorita no.
0: Te ves bien bonita, sí, no te pongas. Mira, te ves bien chula. Oye, nomás. Qué bonito ojo tienes, no marches.
1: El Naldo 69 dice, siento que la amo.
0: ¡Ay, papi!
1: Tiene bonito nombre, Naldo 69.
0: No,
3: ay. A ver, escríbanme, mándenme mensajes. Mi número es 214.
0: Vérete. Al regresar vamos a ponerte a alguien, mi reina, que entra aquí en Instagram, @Choplin, y te escuchen la radio para que te conozcan. Entonces, ¿qué cualidad tiene que tener el hombre, mi amor, para que nos diga que quiere estar en vivo con nosotros?
3: Pues tiene que ser sincero.
1: Okay. ¿Sin dinero?
3: Que no tenga vida.
0: Sincero, o sea, tiene que medir del 1 al 9 porque es sincero.
3: Que sea con ceros.
1: Mira, el Nacho dice
3: no,
1: que
3: nada
1: busco...
3: más que sea una persona que no sea dramática, que no cacha. Sea
2: controlador. Piolín, te fuiste.
3: Que sepa lo que quiere. Porque luego salen unos bien calvos ya, barrigones.
1: Oh,
3: y
1: dicen,
3: no, DJ. No, en serio.
0: Entonces, ¿todos los panzones troqueros no?
1: Colgaron los troqueros.
3: Todo, hay todo en la viña del señor.
0: Ok, sale, vale. Entonces, todos los hombres quieren conocer a esta hermosa dama, métanse al Instagram, @Choplin, dígame, yo, Piolín, quiero participar. Me mandan un mensaje. Y entonces, después de esto, vamos a conectarlos aquí en el show de Piolín Paisano, donde todo puede ser, ¿ok? Después de esto, en él los hace Piolín junta.
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0: tenemos el segmento que se llama... A ver, aquí los Sepsi.
1: ¿Qué DJ los hace, Piolín, los
0: juntos? ¡No más Sepsi, no marchen! Ay. Donde puedes conocer una mujer hermosa, ahorita está con nosotros en Instagram, arroba Choblín, y un parcero que le va al Cucaramanga. ¿Ah? Él es de Colombia. Oye, se escucha muy feo, ¿por qué? Sí. Él es de Colombia, un hermano colombiano. Este, papá, quítate el Bluetooth. Quítate el Bluetooth para que conozcas a esta hermosa bella dama.
1: ¿O él es de Colombia?
0: Él es de Colombia, babuchón. ¡Wow! Es un parcero de Colombia.
1: Dice que están algunos los de Colombia.
0: Es cierto que están nachones los de Colombia.
2: Como... A mí no se me moja la cabeza igual que a ti.
0: Oye, parcero, acércate más el teléfono, mijo, a tu boca para que se te vea esa nariz tan hermosa con ese perfil griego. Acércate más, parcero, por favor, para que se escuche mejor, porque estamos en la radio al mismo tiempo y en el podcast de showdepelin.com. Hermosa, ¿qué pregunta le quieres hacer al parcero de Colombia, mija, que te quiere conocer?
3: ¿Cuáles son sus intenciones? ¿Qué es lo que él busca para su vida, compartir con una mujer?
2: Bueno, no sé si esto que te vaya a decir sea lo que estés esperando, pero creo y busco que la persona que esté conmigo no sea yo para jalarla, porque para estar jalando prefiero seguir, o sea, solo. Soy de los que dice que un hogar es de dos y se crea un imperio o dos imperios, el de ella y el mío, porque créeme que ahorita con esta situación estamos para guerrear a los dos. Entonces, para estar buscando gente que lo jale uno, mejor sigo yo para adelante solo. Una persona que me apoye y yo apoyarla. Es lo único que te puedo decir.
0: ¡Sí, hombre, qué bárbaro! Eso. Habla bien bonito el papá de Peter Aveiro. ¡De Colombia! ¡Arriba Colombia, paisanos! ¡Arriba! Este es un parcero bien educado, paisanos. Qué bonito conocer gente hermosa de Colombia. Y de veras, mija, ¿qué otra pregunta tienes para él, babuchona? Porque te contestó de una manera magistral. Hasta parece que estaba por un pasarela, así como cuando salen las mis universos.
3: Déjame en mexicano, por favor, porque dijo de jalarla. O sea, claro, porque yo soy de México y es otra cosa ya.
0: Yo te traduzco, amiga. Mira, yo te traduzco del colombiano al español. Mira, mi amor, lo que quiso entender él es que no quiere él estar empujando a una mujer, sino quiere que los dos se empujen para ser mejores y poder crear un imperio, mi amor. Ahí como los mayas, por ejemplo, los mayas, ¿ah? Es que hicieron Miami. O sea, más o menos así.
3: O sea, usted quiere una mujer para los dos salir adelante.
1: Eso.
0: Sí.
3: Que usted no dependa de usted.
2: Te lo voy a decir. Discúlpame, te lo voy a decir de esta forma. Jalar para nosotros es, si vamos en la canoa, no sea yo solo el único que me toque empujar esa canoa.
4: ¡Hombre, cuélguenle, cuélguenle!
0: ¿Por qué la canoa?
3: En pocas palabras, usted me está diciendo 50 y 50. Exacto. Todo el pedo.
1: Saco.
4: Bueno,
2: sumidas cuentas es así.
4: ¡No, cuélguenle, hombre!
0: ¿Por qué no, cachá?
3: ¿Ves por qué
1: estamos hartas? Exacto. Pero es honesto.
0: Está hablando con honestidad. No, o sea,
4: por eso, pues cuélgale, hay que ser honestos. Otro next, el
0: pero
4: que sigue.
0: Él quiere, o sea, 50-50, que
4: pero
0: los dos
4: la
0: luchen.
4: Mujer no quiere.
0: Ay, pero tú también te metes también, ¿para qué no le echas tierra a la chamaca? Tú también.
4: La estoy apoyando.
0: Ay, por estar soltera tú y ella.
4: Sí.
3: Debe ser así en una parte. Pero uno de mujer también busca como un protector más arriba de ella, ¿me entiende?
0: O sea,
2: no, es que yo te digo de esa forma porque habrá momentos donde el hombre también necesita un empujón, una ayuda. Yo todas las veces no voy a decir que ella me tiene que a mí dar exactamente todo, no, para nada. Yo tengo que ser la, ¿cómo se dice la palabra?
0: El rescate.
2: La
0: Xochimilco.
2: La base de ese hogar. Y ella sea la persona que está ahí al lado apoyándolo, guiándolo, ayudándolo. O sea, como te dije ahorita, no me gusta hablar mucho porque la verdad como que soy de poco hablar. Pero me dijiste que fuera sincero. Creo que estoy siendo sincero desde el principio. Pero ya.
0: Bueno, o sea, entonces él dice que 50-50, mi amor, ¿se queda o se va?
3: ¡Se va!
0: ¡Se va! Sí. ¡Se va el parcero! ¡Gracias, parcero!
1: se
4: marchó.
0: Que Dios te bendiga, papá.
1: Otro.
0: Ok, ya, bueno, pues, ni modo, paisanos. Ella es sincera, pero a mí se me hizo muy gato dar el parcero de Colombia, ¿no, sí, marchen? Si yo fuera mujer.
4: Pues quédatelo tú, güey.
0: Ah, yo le entregaba el vientre si fuera mujer a ese vato, no marches.
1: Es que la mujer quiere que le mientan.
4: No, tampoco.
3: Debes sentirte protectora por un hombre, ¿me entiendes? O sea, no proveer todo a una mujer, pero el día de mañana se me atoró algo. Yo sé que puedo contar con esa persona.
0: Ok.
3: 50-50, pues mejor me consigo un roomie.
4: Oh. Vente conmigo, yo ocupo roommate.
0: Oye, hija, entonces quiere decir que si algo se te atora a ti, como por ejemplo unos dos tamales, ¿quieres que te los empujen?
3: ¿A tantas opciones, sí?
1: Huela.
0: Ok, entonces, señores, mañana entonces seguimos en búsqueda de un buen marido, sí, para esta mujer. Mande sus peticiones por Instagram, arroba Choplin, paisanos. Mañana te conseguimos algo que valga la pena, mi amor.
3: ¿De gracias. Dónde?
0: Ok, chiquita, pero
3: a todos.
0: Oye, pero el colombiano estaba chido, vato.
1: Pues llámale tú después del show.
4: Quédatelo tú.
0: Temas calientes, pancina como yo. 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

0: Piolín, ¿a qué venimos a Estados Unidos?
1: ¡A triunfar!
2: ¡Ay, quiero llorar!
0: Tenemos un paisano que se llama... ¡Qué bonito nombre tiene el viejón! Se llama Eduardo.
3: ¡Tocayo!
0: Tiene un taller mecánico donde se dedica a arreglar carros. Y nos va a decir cómo está logrando triunfar con su taller mecánico el viejón. Ahorita está rentando nomás un baldío donde juegan fútbol cuando remueven la basura ahí. Eduardo es de la ciudad hermosa de Mexicali. Donde hay gente trabajadora, entusiasta.
4: Y borracha también.
0: Eso sí. No, tú. Eduardo, platícame, Pauchón, ¿cómo lo hiciste para lograr tu taller mecánico, carnal?
5: Pues aquí estamos trabajando, iniciando un nuevo proyecto, trabajar para una empresa muy conocida aquí en Mexicali. Me aventé de la nada, de un día para otro, a emprender mi propio taller. Y pues aquí andamos chambeando, pero lo pronto estoy rentando aquí un lugar, un predio, un terreno. Ya próximamente, la semana que viene, si Dios quiere, vamos a estar instalados en un taller, en otro taller, y apoyando a toda la gente, cuidando el bolsillo más que nada de la gente, y listos aquí para cualquier cosa que se nos ofrezca.
0: ¿Por qué razón te lanzaste, viejón, a hacerlo? Que te felicito.
5: Pues mira, cuando estaba trabajando en la empresa, pues estaba a cargo de 130 unidades, entre ellos tractocamiones, bueno, troques y carros, y pues ahora sí que uno se va sobre el dinero, ¿no? El patrimonio de la familia. Yo ya hacía trabajos por fuera, trabajos externos. Después de salir de mi horario laboral, hacía trabajos externos y pues obviamente me iba mucho mejor que el sueldo que tenía fijo en la empresa. Pues hacemos trabajos de tractocamiones, rabones, carros, ahí tenemos, destacamos un motor a ese picapito. Tenemos para montacargas también, mecánica en general. Cualquier cosa que se les ofrezca, siempre hay de por medio un presupuesto antes de iniciar cualquier tipo de trabajo, porque muchos mecánicos acostumbran a llevar tu carro, le meten mano y ¿cuánto te debo? Pues miles de pesos, ¿no?
0: Eduardo es un camarada que está triunfando con su taller mecánico en Mexicali. 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
0: Eso me gusta, carnal, me gusta, me encanta, porque eso quiere decir, Papuchón, que eres una persona honesta como mecánico. Pues te felicito, viejón.
3: Qué honesto,
0: por favor,
3: ¿eh?
0: Es lo que te digo, es lo que mi mecánico es lo que hace, mi compa, el Rafa, el mecánico, ese es lo que hace, carnal. Le grabo un video al filtro viejo y que está puesto ahí, está puesto en el carro todavía.
3: No, me acuerdo cuando le llevaste tu carro ruidoso a Rafa el mecánico. Ajá, y era el CD de Juan Rivera.
0: Oye, ay, lo dice mi compa Juan Rivera, vas a ver, que te espere fuera la radio. 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
4: Ah, entonces así no, qué chiste.
0: Ay, ¿tú quieres que te metan mano sea como sea, da? Ay, hija de tu maíz paloma, te digo, hija.
5: No, hija. No, por otro lado, ¿no?
0: Ah, ¿qué tal, morra? Lolo enseña la necesidad, pues se aprovechan de ella.
5: Aquí estamos para servirle a toda la gente que venga aquí a Mexicali.
0: Porque ¿a qué venimos? ¡A Mexicali, papuchón!
5: ¡A
0: triunfar! ¡Eso! ¡El de Mexicali, paisanos, triunfando también! Aquí estamos para apoyarte. ¡No estás solo! ¡Yeah, baby!

0: Oigan, esta hora vamos a tener el segmento de qué venimos a Estados Unidos a triunfar. Si tú conoces de un amigo, una amiga que pues la está viendo, se la está viendo duras, ¿verdad? O sea, está viendo oscuras en su negocio. Negra, ¿no? Ándale. Entonces, mándame un video de 20 segundos por Instagram, @choplin, para que apoyemos a este paisano, a esta paisana que conoces, que tiene un negocio de tamales, vende pupusas, semitas colombianas.
1: Pone pestañas, qué ricas. Da masajes.
0: Ándale, salón de belleza, hace carnitas, en caso. Mándalo de volada diciéndome un video. Violín, quiero participar en a qué venimos a Estados Unidos a triunfar. Y mira, esto es lo que hago yo, o cantante, compositor, comediante, payaso. Y te sacamos al aire en la radio, sales en el podcast, elshowdeplin.com, sales en todas las redes sociales para que te contrate mucha gente. Y es gratis, paisano, porque queremos apoyarte para que triunfes, órale.
1: Porque aquí venimos.
0: Porque aquí venimos, espérate. Esto es lo que es Violín. Es están programados esto con el Piel Robot.
1: Sí.
0: Muy bien, paisanos, entonces. Oigan, salió un estudio de que muchas personas, el 95% de las personas les gustaría viajar al pasado.
1: Muy cierto.
0: Ajá. ¿A qué pasado te gustaría viajar a ti, Cacha?
2: A mí como a los 20.
0: Ok, pero estamos hablando... o sea, ¿qué pasó en los 20? O sea, ¿qué te pasó chido?
2: Podías haber comprado una casa en 1920.
1: Y sí, porque y bueno, tuviera, no vas a poder.
2: Y tuvieras un

0: carro y todo, güey.
1: Pues ya tienes casa de campaña cuando te vas a camping.
0: Ah, pues eso sí, pero no. Eso es por si me corren de la radio y ya tengo casita ahí de homeless.
1: Si pudieras viajar al pasado, ahora te lo voy a poner más dura.
0: Ok.
1: ¿Qué tragedia evitarías?
0: Fácil, conocerte.
1: ¡Lo mataron!
2: ¡Pasado!
1: Se pasan de lanza, la neta.
0: ¡No me interesa!
1: No tuvieras esa sonrisa de ardilla, tú.
0: Y sí, la neta, no saben lo que me hacen reír.
1: Correcto, entonces, mándalo grabado con tu voz por Instagram, arroba el show de Pelín. Si pudieras viajar al pasado, ¿qué evitarías?
3: Para evitar de una tragedia.
1: Lo pusimos ahorita en Instagram, arroba el show de Pelín, pero mándalo grabado con tu voz. No vayan a salir con que, ay, yo evitaría la tragedia de haberme casado. No, esa no vale, eso no se vale, ¿eh?
3: Si yo pudiera viajar al pasado, Pelín.
1: Ajá, ¿qué evitarías?
3: ¿Qué tragedia evitaría? Ah, cuando no tenía dinero para comprar condones.
1: Todavía, ¿eh?
0: Una bolsa de pan Bimbo.
1: Ay, ni que fuera yo.
3: ¿Y tú, Pili?
1: Y no vayan a salir con que, yo evitaría, por ejemplo, que haya salido embarazada. En mi quinceañera. No, nada de eso. ¿Qué paisanas, por favor?
3: Tú.
1: ¿Yo qué evitaría? Ahorita te lo voy a decir, más adelante lo voy a decir, porque está cañón, carnal, lo que me pasó. Entonces, ¿qué evitarías del pasado, de alguna tragedia que no te gustaría volver a estar en ese lugar? Piolizotelo, yo evitaría, por ejemplo, haberme hecho la liposucción.
3: ¿Por qué, Chela?
1: Pagué como $3,000, no funcionó, volví a engordar. Ahora sí, comadre, manda tu comentario por Instagram o Facebook, el show de Piolín. Porque Piolín sí te escucha, ya que tu marido no.

El show de Piolín regresa en 5, 4, 3, 2, 1. ¡Mucha atención, paisanos! 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

0: paisano, que siempre cuando uno llega a Estados Unidos, siempre hay familiares y amigos que te dicen, oye, ayúdame para ir allá, para cruzar la frontera, cruzar el charco, hombre.
1: Sí, sí.
0: Y te piden dinero, ¿no? Todos. Y Diani dice que él está esperando una tía para que venga acá a Estados Unidos, pero el papá ya no le quiere ayudar económicamente a nadie. Porque ya ha ayudado a bastantes personas. Platícanos, papuchón, ¿de qué manera ha ayudado a tu papá a traer las personas acá a Estados Unidos?
1: ¿Vos, coyote?
0: No.
2: Las ha ayudado de coyote a tal punto de comprarles carros y meterlos a vivir 2 años sin pagar un peso, sin pagar comida y sin pagar la aseguranza.
3: ¡Wow!
0: Fíjate nomás, qué
3: yo
0: grande.
3: Yo voy para allá a vivir con tu papá.
0: Ya ves, DJ, no todos los papás son malos.
1: Solo el mío.
4: Foto, foto de la tía. Desnuda.
3: Vale. Ya entendí con Jota.
0: Más respeto, Bel Robot. Entonces, ¿tu tía se piensa venir para Estados Unidos, papuchón?
2: Sí.
0: ¿Y ya habló con tu papá?
2: Ella no ha hablado, pero yo se lo digo como para darle chucho. Y él dice que no, que nadie ya le pida dinero, que él no va a dar un peso para mandar.
4: Ay, qué rico que se den a la tía.
0: Del robot, te voy a sacar, te voy a desconectar, perro, si sigues hablando de esa manera. Ya te dije, ¿eh? Si tú le llamas ahorita y tú le dices, oye, ya está el coyote en la línea telefónica, ya tiene a mi tía en México, se viene a cruzar por acá, ¿se va a molestar tu papá?
2: Sí, se va a molestar.
0: Ok, entonces, a ver, ¿quién pudiera ser el coyote de aquí del show?
1: ¿Don Poncho?
0: No. ¡Este imbécil! Ni que tuviese el léxico tan corriente de calle.
3: Que le haga el DJ bien coyote aquí en el trabajo.
4: La broma.
0: El único coyote que hay aquí es este... La cacha, pues coyotea nunca hace nada. Papuchón, después de esto vamos a llamarle a tu papá y le vas a decir que ya tienes al coyote en la línea telefónica. ¿Cuánto regularmente te cobran por traer una persona, carnal, desde Cuba?
2: 10,000, 11,000, 12,000. Wow.
3: ¡Hala!
1: ¡Caro!
0: ¿Pero viene con papitas y coca?
2: No, sin contar las papitas y la coca.
0: Después de esto vamos a llamarle para hacer la broma a su padre. No.

0: Este camarada Adriani le va a hacer una broma a su padre, que siempre los familiares y amigos le piden dinero para que pague el coyote cuando quieren venir de Cuba a Estados Unidos.
1: ¡Viva!
2: ¡Ah, no manches!
0: ¡Viva México!
1: ¡Cuba!
0: ¡Ay, eres Cuba! Chico, tú sabes, mi hermano. Vamos a ponerle candela, azúcar.
3: A la guagua, Manolito.
0: Manolito ya viene conmigo.
3: Que lo tiene...
0: enfermito.
4: Okay. Esto se oye bonito, mojado.
0: Adriana viene siendo tu tía, que viene de Cuba, sí. Y ya está en México. Y yo soy el coyote, ¿correcto?
5: Sí.
0: Ok, llámale entonces. ¿Tú le vas a marcar en tres líneas?
5: Sí.
6: Preséntame una cubana en alguna violín.
3: Yo hubiera cuiteado.
5: Dime. Adriana está en México. Y aquí ahora me está llamando, ¿eh? Y que quieren hablar contigo.
7: ¿Pero conmigo para qué? ¿Nadie contó conmigo para ir para México?
5: Bueno, mira, ahí está, te está escuchando.
0: Bueno, aquí, sí. Aquí está Adriana, necesitamos $5,500 para pasarla para allá.
7: Para pasar, pero ¿cómo? $5,500 no tengo, más.
0: Nos vamos a ir aquí por Laredo.
7: Por Laredo, Texas, o por Tijuana. ¿Y en qué parte de México están ahora? No sé.
0: Nosotros estamos aquí en Veracruz.
7: Veracruz.
0: Veracruz, que está a un ladito precisamente aquí de Sonora.
7: Yeah.
0: Entonces no da el dinero.
7: Es que yo ahora no tengo ese dinero. Adriana no me dijo a mí eso. Yo no tengo ese dinero.
0: Pero si Adriana nos acaba de decir que usted no se iba a pagar. Sí, porque viene con novio. Adriana también. Es un especial de la combo que tenemos nosotros. Y viene así como cuando piden así una papitas y coca, una soda. O yo lo puedo pasar si quieren para que sea más barato, que me pagan $4,000. La puedo pasar ahí por San Diego. Por San Diego, que se vaya nomás nadando de mariposa. Su novio, de Adriana.
7: Por San Diego.
0: Sí, por San Diego, o sea, para San Diego. Es un charquito nomás así, como de unos... como dos nadados y llega ahí a San Diego de por Tijuana. La podemos pasar también. Y ahí nomás le cobraría media torta de jamón.
7: Ok, ya, nomás que necesite... ¿Y cuándo pasaría? Un ejemplo. Pues necesito un time, ¿eh? Necesito un time porque ahora, imagínate, yo estoy ahora en este momento trabajando. Yo no tengo sed, tengo que pedirle favor a alguien, ¿ves?
0: Pues depende de cuánto tiempo se tarde ella en nadar. Si se tarda así como ella en nadar una hora y media, entonces sería el tiempo una hora y media.
7: ¿Y cómo sería el depósito?
0: Sí, $5,500 porque Adriana viene con el novio de Cuba, mi hermano.
7: Ok, entonces, ¿cómo es? ¿Los dos son 5,500?
0: No, 5,500 por Adriana, 5,500 por el novio y vienen dos niños del novio.
7: No, yo con eso no tengo nada que ver, ¿no?
0: Yo le puedo cobrar $2,000, lo podemos pasar en un burro al novio y a los niños. Se llama Jerónimo. Y ya está listo, ya está arrancando, miren. Y también tenemos la lancha aquí, la Petronila le llamamos.
7: Yo te digo, déjame eso ahora para no sorpresa, porque yo no sabía que iba a pagar ese ya ahora.
0: Son $11,000 no, nomás. No, ¿por qué hijo de hermano? ¿Me tiene que pagar?
7: Le pago a Adriana, del novio, que no lo tengo. De Adriana tengo que buscarle una parte ahora.
0: Hasta el novio quería venir en el helicóptero y aquí tengo el helicóptero también.
7: No, pues imagínate.
0: Pero el helicóptero sí le va a costar unos $10,000 a él nomás. Ya lo prendí lo prendí en segunda.
7: Puedes dar la cuenta, a ver, pero yo ese dinero no lo tengo de mano, ¿viste? Yo te digo, una parte, una responsabilidad a la otra, el novio que busque la otra parte por otro lado.
0: Entonces, si quieres, cancelamos todo, nos pasa Adriana, nos pasa el novio y los niños, y nomás te cobro $2,000. Para la gas, pues, porque ya le puse gas acá a Teófilo.
7: $5,000, que $2,000. Y ese enredo, sí, los robos y todo. Ya nunca contó conmigo
0: a eso. Pues, entonces, Irani, ¿por qué no le dices a Piolín el de la radio que te preste el dinero?
7: ¿A quién?
0: A Piolín el de la radio, el que te está haciendo una broma. Te la comiste, mamucho, te la comiste. Es una broma que está haciéndote tu hijo.
3: Te la comiste.
7: No, pues, ustedes van a matar.
0: Irani, dile a tu papá, te la comiste, mi hermano, te la comiste.
7: Se la comió, dice.
0: No es coyote. En tu trabajo, en tu familia, se la coma la broma.
1: Pues seguro, ¿dónde vas a comparar? Si aquí hay puro sexapil.
0: Manda tu número telefónico por el Instagram, @Choplin, o por el Facebook, que es el mismo. El show de Piolín.

0: gente, papuchona, las quiero mucho, familia hermosa, gracias por escuchar el Choplin. Sabemos que hay un programa muy bueno de radio en otro lado, pero decidiste caer con nosotros, ya te fregates. No, no, gracias de ver, paisanos, ¿eh? ¡Vamos con los chistes! ¡Chiste, chiste! Ahí va, ahí va un chiste volado, ¿eh? Fíjate que, ay, ay, ay, paisanos, asegúrense de que cuando manejan no tomen. No tomen cerveza y manejen.
1: ¡Wow, Casimiro!
0: Es peligroso, viejón.
1: Muy peligroso.
0: Me da mucho gusto que dé consejos de esa manera.
1: Un aplauso,
0: ¿eh?
1: Un aplauso.
0: Sí, no, es que es peligroso porque se puede tirar la cerveza y se, ahí como que no. Eso es pecado.
1: Wow. Arrojar el chinito.
0: No, tan bonito que estaba hablando usted, don Casimiro, viejo borracho. ¡Échame alcohol!
1: ¡Son!
0: Yo no sé por qué pistean de ver a la gente, paisanos, como si van a resolver sus problemas con el alcohol.
1: Ahí va.
0: De veras, el alcohol no va a resolver sus problemas.
1: Ya apareció el amargado.
0: Pero tampoco va a resolver mis problemas la leche. ¿Jugo de naranja?
1: O el agua.
2: La leche.
0: ¿A poco no, mamacita hermosa? Acá está tu querubín, acá está tu Pikachu, ¿ok?
2: Tu Pikachu.
0: ¿A poco no soy tu Pikachu? Uh-huh. Grítalo con los cuartos vientos. ¿Quién es tu Pikachu?
2: Usted es mi Pokémon.
0: Eso, así es. Así es, usted es mi sandía a la mitad.
2: Usted es mi tajín
0: pa'
2: mi sandía.
0: Ey, nomás no digas, ¿ok?
1: Niños periquitones.
0: Miren, no inviten nunca a su casa al DJ.
1: Ah, ¿por qué?
0: Porque nunca le digan, la neta, al DJ, la neta. Cuando vaya a su casa al DJ, sí. Mira, yo le invité la otra vez, pero chotelo. Y le dije, ¿qué quieres tomar? Y el desgraciado tomó los muebles y se los llevó. ¡Écheme alcohol!
1: Se los vendí,
0: A ver, chiste, señorita.
2: No, chiste el DJ, lo hace ese güey, no cuenta
0: chiste. Sí,
2: animales.
0: Cierto, y el robot también, porque no ha contado chistes tampoco. Y ahí anda, mi chiste. Ok, chiste, DJ.
1: Va, esta era una vez de que Piolín tenía 21 años.
0: ¿Otra vez?
1: Y estaba en Ocotlán, ¿verdad?
0: No, hombre.
1: Y andaba urgido, pero súper urgido.
0: Ajá.
1: Y le acababan de pagar y se fue ahí con las cariñosas. Y se llevaba la cariñosa más bonita y a la cama. Ya están los dos en la cama y le dice la cariñosa a Piolín: ay, papi, Piolín, ¿sabes venirte? Y le dice Piolín: no, mi papá me trajo. No.
3: Lo mataron.
0: No, fíjate que estoy celebrando un año más de mi suegra. Los invito a la casa para festejar.
1: ¿Qué?
0: Ay. Estoy celebrando un año más de mi suegra.
2: ¿Cumpleaños o qué?
0: ¿Eh?
2: ¿Cumpleaños o qué?
0: No, cumple 5 años de muerta. Ay, ay, ay. Chiste, señorita.
2: Ándale, que llega Piolín a un restaurante y pide una sopa, ¿no? Y una sopa de brócoli. Ajá. Y le dice: ¡mesero! ¡Hay un bello en mi sopa! Y le dice el mesero: sí, joven, es su reflejo. Y dice Piolín: lo sé, soy bello.
0: ¡Qué bonito!

0: para hacer la fiesta de 15 años de su hermosa hija. Ese es el dilema que tiene. ¿Tú qué le puedes recomendar al camarada? ¿Qué debe de hacer? Su hija le está pidiendo una fiesta de 15 años. Y como padre, pues se siente, ¿verdad? Como entre la espada y la pared.
1: Fácil,
0: ¿cuál
1: que no
0: es
1: la
0: tu
1: haga
0: opinión? Mándalo grabado con tu voz por Instagram, arroba el Choplin, paisanos, para que nos diga qué puede ser.
2: Saludos, Piolín.
0: Ajá. Ahorita, saludos, Pauchón. Identifícate, Pauchón. ¿Aló?
3: Buenas tardes.
1: Gabino Barrera.
3: Buenas tardes.
0: Buenos días.
3: Gabino Barrera.
0: Buenas noches.
3: Buenas tardes, Piolín. Buenas tardes a todos.
1: Saludos.
0: Gabino Barrera, buen día, buenas tardes, buenas noches. Gabino Barrera, platícanos, Pauchón, ¿cuál es el dilema que tienes? ¿Cuánto te va a salir la quinceañera de la fiesta de tu hija, Pauchón?
3: Pues mira, le estaba contando al DJ que ahora en enero 10 del año que entra voy a tener la quinceañera de mi hija. Sí, pero voy a batallar un poquito porque trabajo, Piolín. Sí trabajo, mis niños trabajamos, pero mis hijos, los tres hijos que tengo juegan deportes y están medio caritos, ¿sí? Y con todos esos gastos voy a andar muy corto de dinero para hacer la fiesta a mi hija. Le comentaba al DJ a ver si...
0: ¡Busquemos padrinos!
3: Sí, es lo que necesito.
1: ¿Pero cuánto?
0: ¿Cuánto necesitas, pues, para ver si yo de una vez ya te pago para que sigamos con los chistes?
3: Nomás una ayudita, no creas que... Bueno, todo el chiste va a costar... como 12,000.
0: Pero ¡ay, pues, fue la chinita, no
3: sí,
0: mames!
3: No,
0: con eso le pongo pecho en la cacha.
1: Otros dos.
0: En espalda.
3: No, vale, estaba pidiendo una ayudita, no quieres que... No, si quieres poner los pechos de la cacha, pónselos, pero nomás una ayudita necesito.
0: Entonces necesita este camarada $12,000, paisano, para la fiesta de la quinceañera de su hermosa hija. Entonces, paisanos, ¿alguna colaboración? Por ejemplo, ¿qué es lo que te hace falta, Pauchón, para la fiesta?
3: No, pues mira, es que todo el paquete me va a salir a eso, pues.
4: Oh, es un paquete.
3: Sí, que viene con todo, pues.
0: No, pero yo pensé que era decir, yo pensé que ibas a decir que $30,000. No, esas 12,000 bolas no marches, no va perico.
1: Sí,
4: claro. Es lo que le regresan a la chela. No.
3: Había otros más caros, pero dije, no, esto sí no puedo.
0: Pero 12,000 bolas no marches, es cualquier cosa, mijo. ¿Para qué tal razón te desvelas? Pues...
3: No, deja tú, que ya pidió horas extra de gira de trabajo para a ver si saco,
0: Y si sacas a los niños de mejor de jugar club a soccer, así como el DJ que paga $3,000 cada mes, el imbécil, que porque su hijo va a ser futbolista profesional, imbécil.
1: Me va a sacar de pobre, mijo. No,
3: sí, es lo que dice mi hijo también. Es lo que me dice mi hijo, sí, porque él es beisbolista, pues, y es lo que me
0: qué
3: dice perrón también.
0: Qué buen hijo.
3: Que me va a sacar de pobre. Y pues las otras niñas juegan voleibol, pues.
0: Ah, no, está bien, hijo, apoya a tus hijos, el deporte es muy importante. Pero entonces, paisanos, ¿con qué pueden mocharse ustedes, paisanos, para ayudar a este camarada que necesita $12,000? $12,000 para la fiesta de 15 años de su hermosa bebé.
1: ¿Dónde va a ser?
0: ¿Dónde va a ser, viejón?
3: Acá va a ser aquí en Fiore, para que vengan,
1: ¿Dónde?
3: Fiore, Arizona. Fiore, Arizona. Para que vengan.
0: Oye, pero no manches, ya podemos conseguir un rancho y no nos cobran ni salón, carnal. Hasta podemos, en vez de cervezas, ordeñar vacas, loco, para tener leche.
3: Ya te arrollé el cielo, pues.
0: Ay, desgraciado, babotas.

0: Ya me conocieron que soy Delta.
1: Yo dono mi talento.
0: Ok, DJ, va a poner el DJ, va a poner su música, Papuchón. Entonces, nomás tienes que donarle un cigarro. De esos que brillan los ojos.
2: Te lo consigo.
0: Entonces, manda tu comentario. ¿Cómo puedes colaborar para esta quinceañera? Mándalo tu comentario por Instagram, @choblin. Son $12,000 lo que necesita mi paisano para ayudar a su hermosa niña para su fiesta de 15 años.
1: ¿Pero la niña quiere tener la fiesta o él se la quiere hacer?
2: Bueno, mira, yo le dije opciones. Le dije, ¿quieres ir a Disney World? ¿Quieres carro o quieres quinceañera? Ah, no, la niña quiere quinceañera porque quiere toda la familia junta.
0: Oh. ¡Cálmate tú, Poncho de Nigris!
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0: Es un dilema, es un problema, lo sé y lo sostengo.
1: Familia, un radioescucha tiene un dilema, dice que no sabe qué hacer. Necesita $12,000 para poder ayudarlo a nosotros, paisanos, en su fiesta de 15 años que la va a hacer a su hermosa niña, ¿no?
2: Sí.
1: Entonces, ¿cuál es su opinión, paisanos, de lo que necesita mi hermano radioescucha? Que el camarada dice, ¿sabes qué? Pues necesito que me alivianen, por favor, paisanos, con una lana para pagar la fiesta de 15 años de mi hermosa hija.
3: Acá un troquero, acá vamos para acá, para Salt Lake City, Utah.
1: ¿Cuál es tu opinión?
3: Mira, los jodidos no les hacen quinceañeras.
1: ¿Cómo?
3: Pero dile al DJ que no promocione, que no le hagan quinceañeras, si no se va a quedar sin trabajo de DJ.
1: El que ya no tiene, sea él. Pero debería él de hacer una cuenta de GoFundMe para poder compartirla, sí, a nosotros y poder apoyarlo y ayudarle.
2: Yo pienso que
1: porque
2: sí,
1: yo tienes... no quiero, por ejemplo, o sea, ¿y se puede poner que no sepa la gente que cuánto donas?
2: Sí, puedes hacer anónimo.
4: Ah, sí.
1: Anónimo. A mí me gustaría donar y no me gusta que sepa la gente con cuánto dono.
4: ¡Ay, ella! Sí.
1: Papuchón, ¿por qué no haces una cuenta de GoFundMe, viejón?
2: Y te ayudamos, loco.
1: Pues
5: fíjate que estaría bien, Pioli. O sea, como te digo, yo trabajo, sí, pero si me pueden ayudar, yo lo puedo hacer.
2: Mira, Piolín tiene 30 millones de seguidores. Ajá. Si haces una cuenta de GoFundMe a $1 cada seguidor, 30 millones de dólares.
1: No, hombre, hasta negocio hacemos. Tenía, pues,
5: sí, estaría bien.
4: Y ya nos retiramos todo.
1: Ya piensas a Cancún.
2: Ya voy a abrir la mía, yo.
5: Hasta quinceañera me hago yo solo. Hasta quinceañera me hago solo también yo con eso.
4: Ay, qué rico.
1: A ver, ¿qué dice nuestra paisana de Mexicali, Liliana?
6: Hola, colega, acá está Mexicali.
1: Hoy la colega es locutora.
6: Solo quiero contarte mi anécdota porque yo no le puedo hacer los 15 años a mi hija. Oh. Pero no me lo ha perdonado, ¿eh? No me lo ha perdonado. Está. Yo soy mamá soltera y haz de cuenta que me acuerdo que yo nada más la bauticé y pues ya ves que para hacerle la misa y todo eso tienes que hacerles pues la confirmación y la primera comunión. Sí. Y pues les dije yo, porque si era el plan, pues hacérselos, pero ya al final pues los que me iban a apoyar se echaron para atrás. Ah. Y pues la verdad, se me hizo bien pesadito a mí. Entonces, yo le dije que pues que tenía que hacer los 3 sacramentos, los 2 sacramentos que le faltaban, ¿no? Y pues ándale que la estuve llevando por 3 meses a que hiciera ya de grande lo que es la primera comunión y la confirmación. Y pues cuando se llega la fecha, pues sácatelas, que nunca le pude hacer los 15 años. Ay, y la verdad, no. Es hasta la fecha que no me lo perdona.
1: Oye, no manches, wow. Dice que no se lo perdona a mi paisana locutora, fíjate nomás, de Mexicali.
2: Es que se enojan las quinceañeras.
1: Entonces, Papuchón, ¿tú crees que tu hija no te lo perdonaría, carnal, si no le hace la fiesta de 15 años con los $12,000 que necesitas?
5: Ah, yo digo que sí. Ella sí me perdona. Mis hijos tienen buen corazón, ¿eh? Sí. Eso sí. Ella sí me perdonaría. Y fíjate que lo que acaba de decir la señora, que mi hija hizo todos sus... esos de la iglesia, ¿cómo se les dice?
4: Sacramentos.
2: De los
5: sacramentos.
1: Sacramento, hombre, que está ahí cerca de Modesto, abajito de Woodland. Ahí está, es una ciudad bien bonita, Sacramento, California, Vigón.
5: Andamos muy lejos.
1: Ajá.
5: Sí, no, pero ella sí me lo perdonaría.
1: Oye, Papuchón, pero entonces, ¿por qué te hace falta $12,000? O sea, ¿es toda la fiesta lo que te hace falta o nomás?
5: Sí, es todo el paquete. Es todo el paquete, como te decía.
2: ¿Y cuándo tienes que dar el depósito?
5: Pues ya lo di, papá.
4: Chale.
5: Ya lo di.
4: Ya te vi encharcado.
1: ¿Cuánto diste, Papuchón, para la quinceañera de tu hija?
5: 500 para que me apartaran el día.
1: ¿$500 diste?
5: Sí.
1: ¡A la puchica!
5: Para que me apartaran el día.
1: No, jodas.
5: Sí, nomás para que me apartaran el día.
2: Hombre. Lo bueno que ya vienen los taxis, ¿eh? Tienes 3 hijos. 15,000 bolas.
1: ¡Ay, papel!
5: ¡Cálmate! Me dieron nomás. No, me dieron 4 y ya los gasté, muchacho.
1: Ay, pero es que tú lo pusiste, dependes a los que ya se murieron, familiares, como el DJ.
4: ¿No pasaste a México?
5: Voy a tener que poner a todos los que tengo en México, pues.
1: A ver, escuchemos lo que dice, camarada. A ver, échale, te escucho. A ver, Papuchón.
7: En quinceañera deberían agarrar y juntar dinero para pagarle una universidad a los hijos, ¿no? Que después cuando terminan la escuela, la high school, ya no dicen que no estudien porque no tienen dinero para pagarle los estudios.
1: No, pero es que esa es
2: quieren
1: que
2: fiesta.
1: Ellos quieren fiesta, pues, para la niña de 15 años. O sea, la educación va a venir de todos modos. O sea, la educación se va a pagar poco a poco, sí. Paisanos, o sea,
2: hay que donarle y vamos a la fiesta.
1: Okay, entonces, sí.
5: Vamos.
1: Carnal, entonces nos hace el favor de mandarnos, por favor, la cuenta de GoFundMe para compartirla, carnal, por favor, por todas las redes sociales para que te puedan donar.
5: Okay, ¿cuándo te la puedo mandar? Porque ahorita no puedo, ando trabajando ahorita. ¿Cuándo puedo mandártela?
1: Ah, no, no dejes de trabajar, sino al rato te va a mantener también a ti.
5: No, pues si quieres también, pues luego. Ya que andas ayudando, pues ya ves, ¿no?
2: El ángel del pueblo le dice campeón.
1: El Piolín Sotelo siempre anda ayudando a todo mundo, el desgraciado. Menos se ayuda él solo.
5: Le dice. Le dice el ángel de la comunidad, ¿no?
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0: venimos a Estados Unidos.
1: Unidos
0: y tenemos la historia de una radioescucha que vino a triunfar a Estados Unidos. Ella de mesera se convirtió en dueña de salón de belleza y la pueden ver por Instagram arroba el show de Piolín, hasta que por fin una radioescucha se peina para el segmento de que venimos a triunfar. Tenemos a mi querida Patty, que es de Sinaloa. Patty, ¿cómo le hiciste, mija, para poder triunfar aquí en Estados Unidos? Ay, DJ, ¿no se está escuchando? Sí, está escuchando. A ver, Cacha, ¿puedes revisar? ¿Estás escuchando? Por favor, hija, si no, mucha molestia. Y si lo es,
2: no,
0: de tomos. ¿Me escuchas?
3: No.
4: Sí, ahora sí.
0: Ya ven si se escucha, no marchen.
1: Ya.
0: Platícanos, hermosa, ¿cómo le hiciste de ser mesera para que todos aprendamos lograr tu propio salón de belleza? Platícanos, ¿cómo lo hiciste?
4: Pues fui a la escuela de belleza, me gradué mientras estaba trabajando, empecé a trabajar en un salón, en otro, pero seguí con mi trabajo principal, porque al principio en esta carrera se toma tiempo para aclientarte y que la gente confíe en ti. Entonces seguí trabajando de mesera y entré a este salón. Ya cuando entré a este salón fue cuando me dieron la oportunidad y me lo vendieron. La dueña de aquí decidió salirse y agarré la oportunidad. Mi esposo me apoyó y de ahí nos ya van a ser 10 años. Entonces, y ya dejé de meserear para dedicarme 100% a esto.
0: No manches, entonces, ¿cuánto tiempo estuviste como mesera, mija, en un restaurante?
4: Pues desde empecé la familia joven a los 17 años. So, como unos, yo creo, 10 años. Tenía como 26 cuando empecé en la escuela de belleza.
0: Wow, y mija, ¿te dio miedo comprar el salón de belleza?
4: Claro, sí, mucho miedo. Inclusive estaba al mismo tiempo planeando mi boda cuando me lo ofrecieron y no era el tiempo perfecto, pero no podía dejar ir esa oportunidad. No sé cómo salió, pero lo hicimos.
0: ¿Y cómo convenciste a tu esposo para que te prestara lana para el salón de belleza?
4: No me prestó, nomás me apoyó.
0: Nomás, apóyame con la tarjeta de crédito, nomás eso quiero.
4: Sí.
0: Oye, Miguel, lo más difícil que has tenido que superar para poder triunfar con tu salón de belleza, ¿qué ha sido?
4: ¿Qué ha sido difícil?
0: Lo más difícil, el reto más grande que has tenido que superar.
4: Pues yo creo, como todos los negocios en estos últimos años, COVID, estuvimos cerrados casi un año. En un año que estuvimos cerrando 3 veces, nos dejaban abrir poquito y luego nos volvían a cerrar. Entonces eso fue difícil porque para todas las muchachas pues no podían trabajar y al último tuve que tomar clientes en mi casa porque pues tenía que seguir pagando la renta del lugar y pues cubrir los gastos.
0: Pues te queremos apoyar, mija, para que sigas triunfando con tu salón de belleza. Nos mandaste el video por Instagram, arroba el show de Pelín. Te felicitamos. ¿Cuál es el número telefónico en Coachella para que te hagan las citas? ¿Y qué tipo de trabajos haces en tu salón de belleza?
4: Hacemos todo lo que tiene que ser con el cabello, desde extensiones, color, blonding, Brazilian blowouts, alaciados. Y también mi hija trabaja aquí conmigo ya y ella hace la ceja también. Tiene 21 años mi hija y estoy muy contenta porque aquí está ya trabajando conmigo también.
0: ¿Ahí está tu hija?
4: Ahorita no ha llegado.
0: Ah, pues cómo, pues es,
1: ¡viva!
0: Es la hija de la dueña, le valen chorizo llegar tarde.
1: Ya dormido todavía.
0: Todavía sí. Está buscando las cejas que va a poner o las pestañas. Ajá.
4: Pero estoy muy contenta, trabajan muchas, todas las muchachas de aquí, sí. Son mis amigas, fuimos a la escuela de belleza juntas la mayoría.
0: Qué bueno.
4: Tengo muy buen equipo.
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0: Ok, llámenle, paisanos, ahí por el lado de Coachella. 760-777-7760. Ahí tiene su negocio esta paisana de Sinaloa que vino a triunfar a Estados Unidos. Qué bueno que Dios te bendiga, qué bueno que no te diste por vencida, campeona, que sigues luchando. Gracias. Me saludas a todas las chamacas ahí del Salón de Belleza. Sí. Y llámele al 760-777-7760. ¡Ya te están llamando!
4: Ya está sonando.
0: ¡Ya está sonando el teléfono, paisanos!
4: Muchas gracias.
0: Que Dios te bendiga, hermosa, porque aquí venimos de Sinaloa, Estados Unidos.
4: A triunfar.
0: ¡Yeah!
4: Gracias.
0: Ahí, a ver cuando llevo al día para que le pongas implante de pelo.
2: En la frente.
4: Ah, bueno. Extensiones, implante ya es otro negocio.

0: hermosa, ya está con nosotros Gonzalo de la emisora. Me quiero, Gonzalo, qué honor tenerte aquí, Pauchón, porque la gente a veces tenemos preguntas, ¿verdad? ¿Qué hacer cuando, por ejemplo, nos agarra policía, Pauchón? ¿Y ustedes qué tipo de casos pueden ayudar a nuestra gente que está escuchando el show, Pauchón?
1: Es muy simple. Si un oficial te puede arrestar, si un oficial te puede investigar o darte un ticket, nosotros le podemos ayudar. Y mira, hasta una infracción de la ley, es importante agarrar a un abogado para que así no te vaya a afectar en tu futuro de la licencia. 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
0: 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Por el caso de que te están acusando de violencia doméstica, te están acusando de abuso sexual, te están acusando, papuchón, papuchona, de que pues te arrestaron manejando borracho.
2: O con armas.
0: Sí, correcto. 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Tiene una pregunta por acá, dice Pirino, diga mi nombre. ¿Cómo terminan muchas personas con una orden de arresto sin darse cuenta de lo serio que se ha vuelto el problema?
2: Uy.
1: Eso es muy fácil, porque a veces personas piensan que un ticket de tránsito no es suficiente para que le pongan un orden de arresto. O tal vez piensan que, oh, mira, me mandó a hacer eso el juez. No lo voy a hacer porque no es tan importante. O no lo puedo hacer porque tengo que trabajar. O vamos a decir, mira, tengo que ir a la corte en esta fecha. Ah, no es gran cosa. Yo voy el próximo día. Esos son errores bien grandes, ¿ok? So, cuando tienes un ticket, cuando el juez te ordenó unas multas o hacer unos programas, o te arrestaron y te dejaron salir bajo fianza y ahora tienes que ir a la corte. No importa el trabajo o no trabajo, tú tienes que ir a la corte, ¿ok? Tienes que presentarte porque el segundo que alguien no va a la corte es un orden de arresto inmediatamente.
0: 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Que nunca se te olvide, viejón, ¿y por qué?
1: Pues mira, cuando la acusaron a una persona por a matar a una persona, era dos personas que estaban en el mismo lugar al mismo tiempo, ¿ok? Y la verdad eran, se parecían los dos a la descripción que dieron los testigos, pero la persona no hizo el crimen. Y en este caso, lo que se tuvo que hacer es ver las huellas de las pistolas, las huellas de lo que encontraron, porque era con una pistola y las balas que encontraron. Todo eso podían poner una defensa mostrando que esta persona no fue el que disparó la arma, ¿okay? No era algo fácil, era algo bien duro, pero al fin esta persona pudo salir para adelante, le quitaron todos los cargos y ahora está viviendo bien y en paz. Pero te digo, fue una pelea y también esta persona estaba enfrentando la pelea más grande de su vida.
0: No marches, qué bueno, Pauchón, que pues pudieron también servir de ayuda después de lo doloroso y difícil que pasó esa situación. 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Fácil. Piolicho, yo quiero invitar a Gonzalo y al DJ a mi programa.
2: ¿A su programa?
0: Sí, hombre.
2: ¿Cuál programa?
0: Tengo un programa de rehabilitación para ustedes.

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